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1: Sa-el. 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
4: Hola, ¿qué tal? Les saluda Nelly Hernández con el pronóstico del tiempo para este fin de semana en la ciudad de Omaha. Arrancamos este mes de mayo con un ambiente todavía fresco, pero acompañado de cielos soleados, lo que ayuda a que el ambiente se sienta más agradable y cómodo. Conforme avancen los días, iremos notando un cambio positivo en el tiempo. El sábado las temperaturas comienzan a subir ligeramente con máximas arriba de los 60 grados, pero las mañanas y noches aún estarán frescas, así que hay que tomarlo en cuenta si tiene planes temprano o más tarde en el día. El domingo cerramos el fin de semana con un aumento más notable, las máximas estarán arriba de los 70 grados y además las mínimas comenzarán a moderarse dejando atrás ese frío más intenso de días recientes. Todo indica que este patrón cálido continuará al iniciar la próxima semana con máximas que se estarán acercando a los 80 grados el día lunes. Las lluvias también quedan descartadas este fin de semana, así que las condiciones se prestarán perfectamente para disfrutar un poco de sus planes o actividades al aire libre. Que tenga un excelente fin de semana, disfrútelo mucho. Les informa Nelly Hernández para Telemundo Nebraska.
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3: Hola, ¿qué tal? Les saluda Nelly Hernández con el pronóstico del tiempo para este fin de semana en la ciudad de Omaha. Arrancamos este mes de mayo con un ambiente todavía fresco, pero acompañado de cielos soleados, lo que ayuda a que el ambiente se sienta más agradable y cómodo. Conforme avancen los días, iremos notando un cambio positivo en el tiempo. El sábado las temperaturas comienzan a subir ligeramente con máximas arriba de los 60 grados, pero las mañanas y noches aún estarán frescas, así que hay que tomarlo en cuenta si tiene planes temprano o más tarde en el día. El domingo cerramos el fin de semana con un aumento más notable, las máximas estarán arriba de los 70 grados y además las mínimas comenzarán a moderarse dejando atrás ese frío más intenso de días recientes. Todo indica que este patrón cálido continuará al iniciar la próxima semana con máximas que se estarán acercando a los 80 grados el día lunes. Las lluvias también quedan descartadas este fin de semana, así que las condiciones se prestarán perfectamente para disfrutar un poco de sus planes o actividades al aire libre. Que tenga un excelente fin de semana, disfrútelo mucho, les informa Nelly Hernández para Telemundo Nebraska.
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1: Hola, ¿qué tal? Les saluda Nelly Hernández con el pronóstico del tiempo para este fin de semana en la ciudad de Omaha. Arrancamos este mes de mayo con un ambiente todavía fresco, pero acompañado de cielos soleados, lo que ayuda a que el ambiente se sienta más agradable y cómodo. Conforme avancen los días, iremos notando un cambio positivo en el tiempo. El sábado las temperaturas comienzan a subir ligeramente con máximas arriba de los 60 grados, pero las mañanas y noches aún estarán frescas, así que hay que tomarlo en cuenta si tiene planes temprano o más tarde en el día. El domingo cerramos el fin de semana con un aumento más notable, las máximas estarán arriba de los 70 grados y además las mínimas comenzarán a moderarse dejando atrás ese frío más intenso de días recientes. Todo indica que este patrón cálido continuará al iniciar la próxima semana con máximas que se estarán acercando a los 80 grados el día lunes. Las lluvias también quedan descartadas este fin de semana, así que las condiciones se prestarán perfectamente para disfrutar un poco de sus planes o actividades al aire libre. Que tenga un excelente fin de semana, disfrútelo mucho, les informa Nelly Hernández para Telemundo Nebraska.
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6: Hola, ¿qué tal? Les saluda Nelly Hernández con el pronóstico del tiempo para este fin de semana en la ciudad de Omaha. Arrancamos este mes de mayo con un ambiente todavía fresco, pero acompañado de cielos soleados, lo que ayuda a que el ambiente se sienta más agradable y cómodo. Conforme avancen los días, iremos notando un cambio positivo en el tiempo. El sábado las temperaturas comienzan a subir ligeramente con máximas arriba de los 60 grados, pero las mañanas y noches aún estarán frescas, así que hay que tomarlo en cuenta si tiene planes temprano o más tarde en el día. El domingo cerramos el fin de semana con un aumento más notable, las máximas estarán arriba de los 70 grados y además las mínimas comenzarán a moderarse dejando atrás ese frío más intenso de días recientes. Todo indica que este patrón cálido continuará al iniciar la próxima semana con máximas que se estarán acercando a los 80 grados el día lunes. Las lluvias también quedan descartadas este fin de semana, así que las condiciones se prestarán perfectamente para disfrutar un poco de sus planes o actividades al aire libre. Que tenga un excelente fin de semana, disfrútelo mucho. Les informa Nelly Hernández para Telemundo Nebraska.

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3: Aquí ando de vacaciones, pero esta canción la pidieron tanto que la vamos a grabar ahorita, carnal. Salud de la buena, dice así.

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cuadros cuelgan de las paredes como tú los colocaste. Tus sandalias están en su lugar y hasta tu bata de baño está donde la pusiste tú. Lo único que ha cambiado es el espejo. Ahora, cada vez que lo veo, me refleja una figura con unas sombras profundas bajo mis ojos y unas arrugas que empiezan a amenazar mi rostro

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1: Mis queridos y apreciados oyentes de Radio Lobo, buen fin de semana para todos ustedes, aquí ya presentes en esta mañana maravillosa, sus amigos, sus hermanos, sus guías, sus motivadores, los pensadores positivos, en este su programa, El Despertar de la Mente, un programa donde usted puede tener participación, donde usted puede ser el protagonista principal, usted y sus problemas. Somos guías, orientadores, consejeros, motivadores, tarotistas del comportamiento humano, conocedores del ocultismo, las ciencias afines y la alta parapsicología. No sufra usted con ese problema en su hogar, de pronto con ese hijo que anda en mal camino, con esa hija que anda en la rebeldía, o con esa pareja que anda distante, esa relación que de pronto se está destruyendo, o si su problema es de suerte, porque usted trabaja mucho, pero el dinero no le rinde, las puertas se le han cerrado, la gente que le quería le ha volteado la espalda, le deben y no le pagan, se fija metas, proyectos y todo se nubla, todo se desbarata, empieza bien y de repente le empieza a ir mal, 2-3 meses las cosas pintan bien y de repente vienen los problemas, las dificultades, las desilusiones, los engaños, las pérdidas. No sufra en silencio, algo está pasando en su campo áurico, en su energía, en lo que llamamos suerte. Permítanos analizar su vida, su suerte, su energía, sus problemas a través de una consulta. 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Vamos con llamadas, la gente que quiere participar del programa. Grande la sintonía en fin de semana a través de Radio Lobo. Oyentes en línea, bueno.
2: Bueno.
1: Hola, hijita de Dios, ¿con quién hablo?
2: Emma Domínguez.
1: Doña Emma Domínguez, bienvenida al programa, Dios la bendiga. Aprovechemos al máximo el tiempo del programa porque la sintonía es grande, hay muchas llamadas. Muchos los llamados, pocos los elegidos, doña Emma, y usted fue favorecida. Cuénteme, hijita, ¿cuál es su problema principal? ¿Es de salud, es de suerte, es de amor, es de trabajo? Cuénteme, por favor.
2: Tengo problemas con mi esposo, me trata mal, es muy grosero. Ya no sé qué hacer realmente con él, ya me desespera.
1: Ok, mi corazón, ¿cómo se llama este personaje? ¿Y cuál es la fecha de nacimiento de él?
2: Raúl Perdomo, y desde el 1 de mayo del 58.
1: Del 58, ¿ah? Y doña Emma, ¿cuál es tu fecha de nacimiento?
2: 2 de junio del 65.
1: Bueno, doña Emma, veo acá, sí, mucho sufrimiento con él, pero sí lo veo muy cambiado. Bueno, él siempre fue un mujeriego, siempre lo veo acá como un picaflor, siempre hubo problemas por infidelidades. ¿Es así o no es así?
2: Sí, así es, así ha sido siempre. Ya me cansó.
1: Ya le cansó, pero bueno, así lo ha aceptado. Yo veo que el cambio en él es la grosería, porque él era antes alegre. Él siempre ha sido bastante, pues, alegre, dicharachero, tomador, lo veo acá. Pero a pesar de que era muy mujeriego, siempre fue cariñoso con usted, detallista, especial. Pero ya el cambio en él es grotesco. Y el cambio en él ya no es reciente tampoco, veo varios años. Más o menos, ¿cuántos años cree usted que él cambió con usted? Cuénteme.
2: Hace como 5 o 6 años.
1: O sea que sí tengo la razón. Él era un hombre mujeriego, pero alegre, respetuoso con usted en cierto sentido, porque era detallista, era cariñoso. ¿Es así o no es así?
2: Sí, así era.
1: Bueno, mi corazón, el problema cuando de pronto uno es picaflor es que no sabe a dónde se mete. Uno hay veces se acuesta con una persona, pero resulta que también se acuesta con la energía de esa persona y tal vez algo malo se le prendió a él, tal vez no, algo malo se le prendió a él. El problema es que yo veo acá la silueta de una mujer y no sé si fue que le hizo daño o fue que lo impregnó con un mal. De las dos maneras, de todas maneras, esto lo está afectando, sea como sea, lo está enloqueciendo, y por eso es importante, muy urgente, que usted nos visite. Él no va a querer venir, para que sepa, no le diga nada, por favor. Me va a conseguir una fotografía de él, de cuerpo entero, entre más vieja, mucho mejor para este caso, y me trae, bueno, le voy a indicar lo que me va a traer finalizando el programa, porque hay que aprovechar al máximo el tiempo del programa. Ahorita más ratito que finalice el programa, se comunica nuevamente con nosotros, por favor, doña Emma, para indicarle exactamente lo que tiene que traer, y no se preocupe que le ayudo para que este hombre vuelva a ser cariñoso, y le ayudo para que sea fiel también, oye, le voy a ayudar, se lo voy a alinear, oye.
2: Gracias, maestro. Se lo voy a agradecer.
1: La esperamos cuanto antes. Dios me la bendiga poderosamente. Voy a un breve, muy breve mensaje y ya regreso con ustedes.
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1: Continuamos, mis hermanitos queridos. Seguimos aquí de fin de semana a través de Radio Lobo. Usted también puede llamar si desea participar del programa. Por favor, apenas le contesten, diga, quiero hablar en la radio, marcando ya mismo el 402-671-0403. 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Están marchando mal sus negocios, siente que la salud o la suerte le han abandonado. Ese hogar bonito que usted tenía se ha llenado de reproches, de peleas, de celos, de humillaciones, de maltratos, de dificultades. Pues no deje que ese problema siga avanzando. No espere a que su hogar fracase para que usted nos visite, porque hay mucha gente que nos visita y dice, mire, ayúdeme para que mi esposa vuelva o mi esposo vuelva. Y nosotros, al darnos cuenta en una consulta, pues vemos en esas líneas de la palma de la mano, vemos en esos ojos, en el iris de su vista, que es el reflejo de su alma, que no solamente se separaron de la noche a la mañana, no solamente la persona sacó y se fue de la casa, sino que venían con discusiones, con peleas, con alegatos, con muchas cosas negativas, y la persona nunca buscó hacer una armonización, nunca buscó hacer un hechizo blanco de amor. Entonces, pues no hay que dejar hasta las últimas consecuencias. Es como el que le duele la cabeza y anda constantemente diciendo, la otra semana voy al doctor, la otra semana, y así lo deja pasar, cuando muchas veces ya de un dolor se pasó a que no siente nada porque siente entumida media cabeza, ya visita al doctor y el doctor le dice, ¿por qué no vino antes? Mire, un tumor maligno, lo hubiéramos podido evitar, hubiera tenido que evitar la operación. Entonces, no dejar para mañana lo que podamos hacer hoy, con su suerte, con su hogar, con su negocio, con su trabajo, con su salud, consúltenos. 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Hay muchas llamadas, vamos con más llamadas, claro que sí. La grande, la sintonía en Radio Lobo en este fin de semana maravilloso. Más oyentes, oyentes en línea. Bueno,
4: bueno, maestro.
5: Hola, hijita de Dios, bienvenida al programa. ¿Con quién tengo el gusto de hablar?
4: Con Alejandra López, maestro.
5: Alejandra, Dios la bendiga, bienvenida a este programa que es para usted y para todas las personas que en estos momentos necesitan de un consejo, de una guía, de una orientación, solucionar un problema, sacar adelante a su vida. Bueno, Alejandra, vamos a aprovechar que su llamada fue favorecida entre muchas llamadas y quiero que me diga cuál es su problema principal, en lo que quiera que yo le ayude, si es de salud, si es de suerte, si es de amor, si es de trabajo, si es espiritual, si son deudas lo que le aquejan. Cuénteme, hijita, por favor.
4: Maestro, mire, mi salud no aguanto. Ya tengo muchos años con estas afecciones. Me duele todo el cuerpo, la cabeza, dolores insoportables. En las noches no puedo dormir, no puedo descansar. Me falta el dinero, el trabajo.
5: Ok, mi corazón, varios problemas, pero ¿cuál es su problema principal, lo que más le preocupa?
4: Mi cabeza son unos dolores terribles que no los soporto.
5: Ok, mi corazón, una pregunta muy importante. ¿Usted ya hace cuántos años que está sufriendo así, principalmente de ese dolor de cabeza y de todas esas dolencias que me dice?
4: Unos 10 años, maestro. Mire, empecé con unos dolores leves y me han ido aumentando, ahorita ya son insoportables, me dan ganas hasta de arrastrarme en el piso del dolor.
5: Ok, mi corazón, me da mucha tristeza escuchar esto. ¿Cuántos años más o menos me dice que lleva así?
4: 10 años más o menos aproximadamente.
5: Ok, mi corazón, bueno, ¿ha visitado al doctor?
4: Muchos, es interminable la lista de médicos que he visitado.
5: Ok, recuerde que yo no soy doctor, soy psíquico, mentalista, exorcista, soy su amigo, soy su consejero y le quiero ayudar. Regáleme su fecha de nacimiento a ver si está en mis manos poderle ayudar.
4: 17 de agosto de 1971.
5: Del 71, 17 de agosto. Uy, doña Alejandra, mamita, ¿usted por qué no nos ha visitado? Usted está siendo víctima de un daño, de un mal, de una brujería. Mamita linda, lamento mucho decirle esto porque yo veo que usted es una persona buena, es una persona noble, nunca veo que le haya hecho mal a nadie, ha sido una mujer honrada, no le gustan ni los chismes, es una mujer entregada a su familia, mas sin embargo todo está destruido, no solamente su salud, su suerte, el dinero, su hogar, un vacío total sentimental. Dígame simplemente si lo que le estoy diciendo es cierto y qué opina que le hayan hecho un daño, una brujería, rápidamente porque se me agota el tiempo.
4: ¿Cómo cree? No puedo creer eso que me dice, que me estén haciendo brujería. ¿Puede ser posible por tantos médicos que he visitado y no me han podido ayudar?
5: ¿Puede ser posible? No, se lo garantizo, porque es que la ciencia médica ha avanzado a pasos agigantados y créame que usted ya la hubieran tenido que curar. Pero no es que el doctor no sepa ni que la medicina no funcione, es que en el caso suyo es un daño, un mal, una brujería, necesitamos sacarla. Visítenos cuanto antes, no se preocupe, le garantizamos una liberación plena, mente, cuerpo, espíritu, a través del poder de la fe, la oración y el rezo. Muchas gracias por participar, ustedes no se vayan, amables oyentes. Esto continúa, voy a un breve mensaje y ya regreso con ustedes.
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1: Continuamos, claro que sí, mis queridos oyentes, seguimos avanzando en este fin de semana, gran sintonía a través de Radio Lobo. Saludo a la gente en Lincoln, en Columbus, en North Fork, en York, en Cawson Blast Gracias de verdad. Por supuesto, ya saben que aquí en Omaha tienen una puerta abierta, que nuestra casa, como siempre se los digo, es de corazón, es la verdad. Nuestra casa es su casa. Por eso atendemos los 7 días de la semana, de lunes a domingo, y estamos de fin de semana de sanación, de liberación especial, así es que hoy mismo le podemos atender. Llámenos, si usted desea, aproveche su llamada, nos consulta ese problema, nosotros lo analizaremos, le diremos si es necesario que nos visite o no, si es un consejo lo que necesita, se lo daremos. Somos guías, consejeros, motivadores, constructores de fe, magnéticos de energía, dinámicos de suerte, conocedores del ocultismo, las ciencias afines y la alta parapsicología. No somos adivinos, adivinos no existen, no somos brujos. No hacemos la maldad en contra de nadie, no le seguimos el juego al demonio. Al contrario, combatimos a brujos, hechiceros, pitonizos, gente inescrupulosa, gente que no respeta las leyes de Dios, gente avariciosa y malvada que por un solo centavo, un solo dólar, son capaces de atentar contra la salud, la suerte, la moral y hasta contra la vida de otras personas. Simplemente porque una persona inescrupulosa que le tiene odio, que le tiene resentimiento, que le tiene envidia, que le tiene coraje, que tiene deseos de venganza en contra suya, muchas veces por un chisme, por un malentendido, muchas veces porque otro le contó una mentira suya, y ahí se crean las enemistades. Y ahí es cuando vemos que en nuestra mesa, nuestra casa, se sientan los supuestos amigos y resulta que tienen esa carita de oveja, pero ese corazón de lobo, porque muchas veces la gente no está feliz con verlo feliz a usted, le tienen envidia, le tienen coraje. El envidioso no duerme, no come, no descansa hasta no ver su objetivo cumplido. ¿Y cuál es el objetivo del envidioso? El envidioso no quiere lo que usted tiene, lo que no quiere es que usted lo tenga. Él es feliz cuando ve una persona pobre, arrastrada, caída, como dicen por ahí, al caído caerle. Entonces no se convierta usted en la víctima de turno, mis hermanos, visítenos. 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A continuación, precisamente, quiero compartirles un testimonio. Una persona agradecida, la cual ya nos visitó. Lo que van a escuchar a continuación está grabado. 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Me dicen que hay muchas llamadas, pero vamos a escuchar primero el testimonio. Voy a estar contestando llamadas por el interno. Les recuerdo, el testimonio está grabado, yo mismo lo grabé, escúchenlo. Este podría también ser su caso, pero su caso ya resuelto, solucionado. Escuchemos y ya regreso aquí a Radio Lobo en este fin de semana con más guía, orientación, consejería. Somos los Pensadores Positivos.
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5: ¿Cuál es su nombre para toda la gente que lo va a escuchar?
6: Luis Patricio Figueroa.
5: Don Luis Patricio. Don Luis, cuéntele a los oyentes que lo van a estar escuchando, ¿hace cuánto tiempo nos visitó acá por primera vez?
6: Tiene 4 meses que los visité.
5: Unos 4 meses ya. Gracias por haber venido, tomarse el tiempo para darnos su testimonio. ¿Cuáles eran sus problemas? ¿Qué era lo que pasaba con su vida?
6: Bueno, tuve muchos problemas con la salud y en mi casa.
5: ¿En su casa con quién?
6: Con mi esposa. De hecho, tuve muchos problemas, ya no me dejaba tocarla. Tenía problemas, se enojaba de todo, hacía mucho berrinche conmigo, o sea, tenía muchos problemas que ya no sabía ni por qué.
5: El cambio en ella fue de repente, era una relación normal, y de repente ella empieza a rechazarlo, a tratarlo mal, que no le hablara, que no le tocara, a celarlo y a pelearle por todo. Él no sabía qué era lo que estaba pasando, y alternamente empiezan los problemas, se empieza él a enfermar. ¿Qué era lo que usted sentía?
6: Tenía muchos escalofríos, mucho dolor de cabeza, no sabía lo que me estaba pasando, se me bajaba mucho la presión, no sabía lo que me estaba pasando.
5: Fue varias veces al doctor, fue a urgencias, no le encontraban nada, le daban de una vez de alta y prácticamente así pasó varios tiempo. ¿Cuánto tiempo? Más o menos un año, año y medio en esta situación, ¿verdad?
6: Sí, claro, fue como año y medio. De hecho, bueno, gracias a Dios y a mi mamá que los conoció a ustedes, he podido sanar mis cosas ahorita.
5: Gracias a Dios, sí, su mamita fue la que lo trajo acá. Y en el momento en que lo trajo, pues nos dimos cuenta qué era lo que estaba pasando. Cuéntele a los oyentes quién era esa mujer
1: que les estaba trabajando y por qué motivo.
6: Era una compañera del trabajo de mi esposa. Tuvieron problemas ellos y ahora sí que la agarraron contra mí. No sé.
1: Gracias a Dios todo cambió. ¿Cómo está su esposa? ¿Cómo está usted en su salud?
6: Gracias a Dios ya todo ha cambiado. Ya gracias a ustedes. Y lo de mi salud ya está mejorando. Y gracias a Dios por todo lo que me han ayudado.
1: Bueno, hermanito, muchas gracias por su testimonio.
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1: Continuamos, mis queridos oyentes. Seguimos avanzando. Ahí estábamos escuchando ese testimonio bonito. Son casos resueltos donde hemos podido intervenir exitosamente los pensadores positivos. Asimismo, quisiéramos intervenir en su vida, encontrando la solución a sus problemas, reencontrándole a usted con la suerte, con la felicidad perdida, con la armonía en su hogar, con el éxito en su trabajo, en su negocio. Lo que usted necesite, tenemos los secretos, las técnicas, queremos ayudarle. Así como esta persona que acabaron de escuchar en ese testimonio que les traje grabado, asimismo usted nos puede visitar si lo desea hoy mismo. 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De hecho, han entrado muchas llamadas. Atención al señor Álvaro Martínez. Le hice un estudio y ya le voy a dar respuesta. Pendiente el señor Álvaro Martínez. 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Si no puede llamar ahorita, nos puede llamar al rato. La línea va a seguir abierta. Bueno, quiero contestar al señor Álvaro Martínez. Me dice que nació el 7 de febrero del año 81. Él me comentó que ha estado enfermo y tiene problemas también con su pareja. Ella le dijo que se quiere ir de la casa, que se quiere separar. Ella se llama Alicia, nacida el 11 de septiembre del año 90. Mi querido hermanito, primero que todo, gracias por confiar en nosotros. He hecho un estudio minucioso a sus fechas de nacimiento. Vemos de que están juntos desde adolescentes, una historia de amor verdadera. Han pasado por muchas cosas para estar juntos, pero usted sabe que su suegra nunca lo ha querido y siempre ha tenido celos de usted, siempre ha querido separarlos. Y tristemente veo acá que después de varios intentos lo está logrando con maldad y con brujería. Le repito, ya lo había intentado antes, pero en esta ocasión, esta vez sí le está funcionando. No le vaya a hacer reclamos a su suegra. Dígale a su esposa también que se quede calladita. Van a venir los dos juntitos de la mano. Los voy a someter a un ritual de sanación, de liberación. Eso lo hacemos a través del poder de la fe, la oración, el rezo, frente a uno de nuestros altares totalmente iluminado, consagrado en fe, ritualizado siempre a través de cirios de alta luz que están encendidos y siempre purificados en agua bendita. Ahí vamos a deshacer este daño, esta maldición que esta mujer les hizo, y ustedes van a poder seguir felices. Se lo merecen. El amor de ustedes ha permitido que pasen por tormentas y no hayan naufragado todavía. No se preocupe, que no van a fracasar. Ustedes se merecen estar felices. Mis oyentes, mi bella familia, les quiero compartir otro testimonio que también está grabado. Mientras que lo escuchan, seguiré contestando llamadas por el interno, al igual que todos mis hermanos. 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Escuchemos pues este otro testimonio y ya regreso con ustedes nuevamente aquí a Radio Lobo. Somos los pensadores positivos.
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5: ¿Cuál es su nombre?
8: Aurora Sánchez.
5: Doña Aurora, ¿hace cuánto tiempo nos visitó acá por primera vez?
8: Hace 3 meses y medio.
5: 3 meses y medio, ya lo tiene bastante claro, porque gracias a Dios el resultado ha sido maravilloso. ¿Cuáles eran sus problemas? ¿En qué fue lo que le ayudamos? Cuéntele a la gente.
8: En mi negocio, y ahora ha prosperado y nada nos falta. Y también con lo de mi esposo, ahora todo fluye, hay armonía y hay amor.
5: Ok, ¿cuál es su negocio?
8: Uno de lavado de autos.
5: Lavado de autos, ya hay buen trabajo, cuénteme.
8: Ay, sí, ahora me faltan manos, porque todo ha fluido muy bien y de ahí salido todos mis gastos y de todas mis deudas.
5: Gracias a Dios, ahí vamos para adelante como el elefante, a paso lento pero aplastante, mi querida hermana. Y lo de su esposo, me acuerdo que usted sufría mucho porque tenía ese carácter muy corajudo. ¿Realmente sí funcionó el trabajito que le hicimos o no? Cuéntele a las otras mujeres que la van a escuchar
1: que de pronto tienen ese mismo problema, el marido corajudo, que de pronto no las comprende, no las apoya, y usted trabaja y trabaje. ¿Cómo está él ahora después del trabajito? Cuéntele a las oyentes y a los oyentes.
8: Pues muy feliz, todo ha fluido, y gracias a usted, hermano, toda mi vida ha cambiado con mi esposo, y ahora es otra persona. No tengan miedo y vengan a visitar al hermano porque él les va a ayudar, como yo, que estoy feliz ahora.
1: Claro que sí, algo muy importante que dijo, no hay que tener miedo, nosotros trabajamos de la mano de Dios, respetando las leyes de Dios, por supuesto, respetando al ser humano como nuestro hermano, como esa obra maravillosa creada por Dios, sin importar su raza, su religión, su sexo, su condición. Para nosotros, todos ustedes son joyas de valor incalculable. Queremos darle solución a sus problemas y que usted el día de mañana también pueda decir gracias y recomendarnos. Muchas gracias, mi corazón. De todo corazón le doy gracias. Despídase, diga simplemente hasta luego y que Dios los bendiga.
8: Hasta luego y que Dios los bendiga y tengan fe con el hermano.
1: Qué bueno, mamita, qué bueno. Primeramente, fe en Dios, que sin la voluntad de Dios no se mueve ni la hoja de un árbol. Muchas gracias.
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1: Continuamos, mis queridos oyentes. Ahí estábamos escuchando ese otro testimonio. Son personas agradecidas que nos han visitado. 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Estamos llegando a la parte final del programa. Si no pudimos contestarle su llamada, si no le pudimos dar respuesta, no se preocupe, que vamos a seguir con la línea abierta. Vamos a seguir contestando todas sus llamadas. Vamos a seguir trabajando ya mismo para ustedes con gusto, con amor y con muchísima fe. 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Todas aquellas personas que en estos momentos nos escuchan y que de una u otra manera están teniendo problemas de cualquier índole, problema sentimental, moral, espiritual, económico, de salud, con sus hijos, con su pareja, en su trabajo, con su negocio, en su vida, lo que sea que no esté marchando bien, la invitación es para que nos consulte, nos traiga sus problemas. Usted de pronto no ve una salida, necesita una ayuda, visítenos. Desde el primer instante en la consulta, usted realmente quedará pues sorprendido con nuestro conocimiento, con nuestra certeza, porque cuando una persona nos visita, si tiene un problema, pues le orientamos, le solucionamos, le dedicamos el tiempo que sea necesario. Si en esa consulta a esa persona le detectamos un daño, un hechizo, un embrujo, un salamiento, un bloqueo energético, no solamente lo detectamos, sino que lo retiramos materialmente ante sus ojos a través del poder de la fe, la oración, el rezo. Mire, la garantía es tanta de nuestra consulta que si usted no se siente satisfecho con su consulta, le estaremos devolviendo inmediatamente el valor de su consulta. No es sino que nos lo diga. Nosotros sabemos lo que hacemos. La invitación para que usted no deje que ese problema siga avanzando, siga creciendo, no espere hasta las últimas consecuencias para buscar la ayuda. 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Recuerde, mi hermano, para finalizar el programa, le quiero recordar algo muy importante: la oración alimenta el alma y purifica el espíritu. La oración jamás permitirá que el enemigo nos venza. Dedicarle un minuto a la oración es dedicarle un minuto a la vida, un minuto a nuestro divino Señor, creador del cielo y de la tierra, ese que está arriba y para abajo mira, ese que está dentro de lo más profundo de cada rincón de cada uno de nosotros, sus hijos. Por eso, si usted tiene fe en Dios, créame que también tiene fe en usted mismo, y esa fe le va a permitir cumplir sus sueños, sus metas. No pierda la fe en Dios, no pierda la esperanza en la vida y simplemente tráiganos sus problemas. 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Sigan gozando en este fin de semana a través de Radio Lobo. Los esperamos, estamos para servirle. Dios me los bendiga poderosamente y recuerde que somos los pensadores positivos. Los esperamos.
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Muy buenos días, les saluda el pastor Jonathan García de la Iglesia Centro Cristiano La Roca. Estamos muy contentos de estar con ustedes una vez más y es un privilegio de poder traer un pensamiento para que podamos aprender en este momento del Minuto de Dios con ustedes. Quisiera hablar acerca de la codicia. La codicia es algo que nos ataca a todos por este mundo tan materialista que ha estado sucediendo, ¿verdad? Mucho materialismo en estos últimos tiempos. Y la codicia se está como su mayor apogeo. Está haciéndose más fuerte cada vez. Y tenemos que cuidarnos de esto porque esto nos puede matar, nos puede destruir la codicia. Quisiera hacer una oración para que Dios hable a tu corazón. Padre Santo, Dios Todopoderoso, te rogamos, Padre, que tú hables de nuestras vidas y cada oyente, Señor, pueda recibir la palabra, Señor, que tú tienes para ellos, Señor. Y esta palabra sea de bendición y nos ayude a seguir adelante en tu camino, Señor. Y a los que no te han conocido, te puedan conocer, Señor. En el nombre de Cristo Jesús, amén. La palabra es en hebreo es kibrot atava. Kibrot atava es una palabra hebrea que le pusieron a esta ciudad porque ahí sepultaron a todos los codiciosos del pueblo de Israel. Y kibrot atava significa codicia. Entonces, ese lugar fue un lugar donde fueron enterrados todos los que tuvieron codicia, tuvieron deseo vivo de comer carne. Dios les estaba dando maná. La palabra de Dios dice que les daba maná en la mañana y carne en la tarde, pero ellos querían más todavía, querían más carne. Y por eso ellos empezaron a tener un vivo deseo. Entre el pueblo de Israel había gente que no era del pueblo de Israel, era gente extranjera que también se unieron a ellos para ir con ellos a la tierra prometida, pero esta gente que estaba mixteada con ellos, esta gente tuvo ese vivo deseo de querer carne. Y entonces estos hicieron que también los de Israel estuvieran pidiendo carne. En Números 1:34 nos dice: y llamó el nombre de aquel lugar Kibrot Ataaba, por cuanto allí sepultaron al pueblo codicioso. Entonces, este pueblo de Israel empezó a tener un vivo deseo de comer carne. Estaban ellos pidiendo carne y Dios les dijo: pues yo les voy a dar carne. No les voy a dar por un día, ni dos, ni diez, ni veinte. Les voy a dar por un mes entero. Entonces, dice la palabra de Dios que cuando ellos estaban, Dios les envió. Dios les envió unas codornices para que ellos comieran carne. Muchas codornices mandó el Señor. Y cuando ellos estaban ahí, cada uno tomó su porción. Y cuando estaban a punto de comer, dice el verso 33, dice en Números 1:33, aún estaba la carne entre los dientes de ellos antes que fuese masticada, cuando la ira de Jehová se encendió en el pueblo, e hirió Jehová al pueblo con una plaga muy grande. La codicia hace que la ira de Dios se encienda. Por eso debemos de no desear tener codicia. La codicia es un deseo excesivo de poseer riquezas, bienes, o todo aquello que simbolice estatus en la sociedad. La codicia es un pecado tan antiguo en el mundo que Eva tuvo ese pecado en el huerto del Edén. En el huerto del Edén, Eva tenía todos los árboles. Había, no sé si miles de árboles, pero había muchos árboles de frutas, de vegetales, de todo. Ella podía comer de cualquier árbol que quisiera, pero al
al que le prohibieron, al que le dijeron que no comiera, a ese ella lo quería. Y esa es la codicia, cuando deseas algo que no, que deseas más de lo que Dios te ha provisto. Dios te ha proveído de todo y todavía quieres más, que estás a punto de hacer lo que sea por adquirir más, que hasta robas, que hasta te abstienes de ayudar al necesitado por adquirir lo que tú deseas. Entonces la codicia toma control de tu vida y es cuando la ira de Dios se enciende. La ira de Dios se encendió contra el pueblo de Dios porque se entró codicia, un deseo vivo de comer esa carne, y cuando comieron la carne se les atoró y se murieron muchos. Entonces la codicia es algo muy malo, por eso debemos de apartarnos de eso, porque trae la ira de Dios. Entonces debes de saber que Dios te va a suplir, que Dios está al tanto, que el Dios está viendo todo, y Él no te va a dejar, sino que Él te va a proveer lo que necesitas. Y no debes de dudar de que Dios está ahí para suplir todas las necesidades. Por eso la codicia no debemos de desearla, sino estar satisfecho con lo que tenemos, con las cosas que nos ha dado Dios. Estar satisfecho, estar contentos. El pueblo de Israel deseó más de lo que Dios les estaba dando. ¿Y qué pasó? Eso los llevó a la muerte. No es malo querer más, no es malo querer prosperar. Lo malo es que cuando empiezas a querer un deseo de una manera exagerada, Dios, ¿verdad? Que hasta estás dispuesto para hasta robar. Entonces ahí es cuando Dios se enciende la ira de Dios. ¿Y qué pasa? Te quedas sin nada. Dicen que un perro llevaba un pedazo de carne en su boca, en su hocico. Dice que cuando él iba caminando por un puente, se miró en el reflejo del agua y él pensó que era otro perro que tenía un pedazo más grande, y soltó el pedazo de carne que traía y se empezó a pelear con el otro perro, no sabiendo que era su reflejo. ¿Y qué pasó? Al último se quedó sin nada. Dice un dicho, la codicia te lleva al saco roto. ¿Por qué? Porque le empiezas a echar de más al saco. ¿Y qué pasa? Te quedas sin nada, se rompe el saco. Por eso la codicia nos va a destruir. No codicies, solamente alégrate con lo que tienes. Gózate con lo que tienes, las bendiciones que Dios te ha dado. Gózate con todo eso que Dios te ha dado, porque Dios nunca te ha dejado. Él siempre está ahí para suplir todas nuestras necesidades. En Éxodo 16:8 dice, digo también Moisés, Jehová os dará en la tarde carne para comer y en la mañana pan hasta saciaros. Fíjate, eso fue cuando salieron de Egipto. Dios les dijo que les iba a dar carne en la tarde y pan en la mañana. O sea que ya ellos ya estaban recibiendo carne, pero querían más. Y fue cuando se les entró el espíritu de codicia. Y fue cuando la ira de Dios se encendió y los mató. Por eso te digo, apártate de todo mal deseo de codicia. La provisión de Dios siempre va a ser lo mejor que tú puedas recibir. Por eso no codicies, no codicies nada, ¿verdad? La codicia enciende la ira de Dios. Los 10 mandamientos, en el último
mandamiento, de los 10 mandamientos, dice la palabra de Dios que no codiciarás la casa de tu prójimo, no codiciarás la mujer de tu prójimo, ni su siervo, ni su criada, ni su buey, ni su asno, ni cosa alguna de tu prójimo. Esos son detalles que te ayudan a entender que la codicia es un pecado, que no debemos hacer eso, no debemos de estar codiciando. Es una insatisfacción con lo que Dios te ha dado. Estás insatisfecho con todo lo que Dios te ha dado. Por eso, alégrate. Alégrate con lo que tienes. En Primera de Reyes 21, del 1 al 6, nos habla de un rey Acab. Este rey Acab tenía todo en su reino, pero en un lado de él estaba una viña que él quería. Y el dueño de la viña le dijo, no, esta es la herencia de mi papá, ¿cómo te la voy a dar? Y entonces se puso triste, muy triste, porque la codicia se le había metido. Y entonces su esposa Jezabel le dijo, ¿por qué estás triste? Pues yo quiero esa viña y ese dueño no me la quiere dar, dijo el rey Acab. Entonces Jezabel dijo, no te preocupes, yo voy y se la quito. ¿Y qué pasó? Jezabel fue y mató al dueño de esa viña con falsos testigos. ¿Y qué? Y le dio la viña. Ya habiendo tenido todo, Acab quería todavía esa viña. Y esa es la codicia. Te lleva hasta matar a la muerte. ¿Por qué? Porque la codicia es algo que enciende la ira de Dios. 1 Timoteo 6:6-10 nos da la cura para la codicia. Para que sanes de eso, dice, tiene que ser, pero gran ganancia en la piedad acompañada de contentamiento. Porque nada hemos traído a este mundo y sin duda nada podremos sacar. Así que teniendo sustento y abrigo, estemos contentos con esto. Porque los que quieren enriquecerse caen en tentación y lazo. Fíjate lo que te trae la codicia. Trae tentación y lazo. Y en muchas codicias necias y dañosas que hunden a los hombres en destrucción y perdición. Porque a raíz de todos los males es el amor al dinero, el cual codiciando a algunos se extraviaron de la fe y fueron traspasados de muchos dolores. Dios nos dio los mandamientos contra la codicia para nuestro propio bien. No se puede ser codicioso y agradecido al mismo tiempo. La codicia mata el contentamiento, el gozo y la paz cuando nos mantenemos continuamente conscientes de todo lo que Dios ha hecho por nosotros, protegernos nuestros corazones, debemos de proteger nuestros corazones contra la codicia. 1 Tesalonicenses 5:18 dice, da gracias en todo, porque esto es la voluntad de Dios. Tú no puedes ser agradecido y codicioso al mismo tiempo. ¿Vas a ser agradecido o vas a ser codicioso? Y cuando eres codicioso, no puedes hacer la voluntad de Dios, que es dar gracias. No puedes ser agradecido. Por eso, tenemos que alejarnos de la codicia. Kibrot Hataava, que quiere decir codicia. Ese lugar fue donde fueron sepultados el pueblo codicioso de Israel. Después de haber conocido que Dios provee, todavía dieron lugar a la codicia y por eso los mató. Por eso, alégrate con la casa que tienes. Alégrate con la mujer que tienes. Alégrate con los carros que tienes. Alégrate con el trabajo que tienes. Alégrate cada mañana. Levántate y dale gracias a Dios por todo lo que te ha dado, por todo lo que tienes. Alégrate de la familia que tienes. No codicies otras familias, no codices otras mujeres, no codices la casa de tu prójimo,
ni sus siervos, nada. Dios te ha provisto, Dios te dará más. Solo sea agradecido. Por eso Números 11:34 dice, llamó el nombre de aquel lugar Kibrot Hataava, por cuanto ahí sepultaron a pueblo codicioso. Por eso, dale lugar a Dios en tu vida y no dejes que la codicia tome control. Hebreos 13:5 dice, sean vuestras costumbres sin avaricia, contentos con lo que tenéis ahora, porque él dijo, no te desampararé ni te dejaré. Por eso Dios es fiel. Él nunca te dejará ni te desamparará. Confía en Dios. Dios proveerá. Él abrirá las puertas de los cielos y derramará su bendición en tu vida. Por eso, para vencer la codicia, necesitas a Cristo en tu corazón. Deja que Cristo entre en tu corazón. Dile, Cristo, entra en mi corazón. Ayúdame a vencer toda codicia. Ayúdame a vencer todo pecado de codicia. Ayúdame a vencer todos los pecados en el nombre de Cristo. Yo sé que tu sangre que se ha derramado me limpia de todo pecado. Díselo. Dile al Señor, perdóname por todos mis pecados. Salva mi alma. Límpiame de toda maldad. Líbrame de toda codicia. Gracias, Señor. Te lo ruego en el nombre de Cristo. Amén. Si tú hiciste esta oración, llámanos al número 402-504-8273. Queremos orar contigo y guiarte en el camino del Señor para que tú puedas seguir creciendo en Dios. Dios te bendiga y quisiera hacer una oración antes de despedirme. Padre Santo, Dios Todopoderoso, gracias, Señor, por estas personas que han escuchado tu mensaje, Señor. Ayúdalos, Padre mío, a entender que la codicia no nos va a ayudar para nada, sino nos va a destruir. Ayúdanos a estar contentos con lo que tenemos, Señor. En el nombre de Cristo Jesús, ayúdanos a vencer toda codicia. Fortalécenos y bendice a cada persona que ha escuchado este mensaje, que pueda tu Espíritu Santo trabajar en sus vidas y puedan ellos recibir el mensaje en sus corazones y puedan sentir ese cambio que tú tienes para ellos, Señor. Ese cambio de vida, Señor. En el nombre de Cristo Jesús, te lo ruego, Padre mío. Amén.

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0: Y así mandamos un cordial saludo a mi cuñado Marco, que está allá en Boston, y pues es mi cuñado preferido. Y también le mandamos saludos a todos nuestros hermanos ahí en las que están privados de su libertad, ahí en Tecumseh, allá en RTC 1, RTC 2, en Douglas, en Paraguarami, en OCC, en World Release, y todos los demás que nos escuchan ahí en Plasmo también. Mandamos un saludo a Michelle y a todos los que nos escuchan continuamente cada domingo, a todos los que van en su carro, los que están en un restaurante, los que están trabajando. Le mandamos un cordial saludo y siempre estamos con la expectativa de que vengan a los pies de Cristo, de que el que no conoce a Dios pueda conocer a través de esta palabra y pueda acercarse a Dios, que es lo más importante, porque Él quiere librarnos del infierno, del castigo eterno, y Él no quiere que nadie se pierda, Él quiere que todos vengan al arrepentimiento. Eso es tan fácil, solamente reconoce que eres pecador, arrepiéntete de tus pecados, pídele perdón a Dios diariamente y ya no practiques el pecado, porque es lo que Dios quiere, que no practiquemos el pecado y tengamos una comunión con Él y podamos vivir una vida con la ayuda del Espíritu Santo, una vida santa, una vida recta delante de Dios. De repente el justo puede caer, como dice Proverbios, justo cae, pero Dios lo levanta porque Jehová sostiene su mano. Así que no somos perfectos, estamos caminando hacia una perfección, pero ya no somos pecadores, porque el pecador se deleita en pecar y practica el pecado. Nosotros, cuando fallamos, el Espíritu Santo nos redarguye y nos sentimos mal y le pedimos perdón a Dios y volvemos a tener paz nuevamente con Dios. Y así, a esta hora queremos, vamos a dejarle lugar a la pastora Toñita, a mi esposa, que va a estar dando la palabra de Dios y trae una palabra de poder, así que escúchala.
1: Claro que sí, en esta hora queremos hablar algo muy importante y creo que todos tenemos algo que ver con este tema. Vamos a hablar del tema del dinero. El dinero es muy importante, la Biblia dice que el amor al dinero es la causa de todos los males. El amor al dinero, no el dinero. Ahora, nos ponemos a pensar, ¿tenemos que ser nosotros pobres para ser hijos de Dios? ¿Tú qué piensas, Ani? ¿Necesitamos ser pobres para ser hijos de Dios?
0: Es lo que la gente piensa muchas veces, que la gente pobre se va a ir con Dios y la gente rica se va a ir al infierno. Y a veces, pues es él no entiende la persona que la persona que no tiene dice, no, pues los ricos tienen y se van a perder por sus riquezas, pero a veces hay pobres que son muy agarrados y hay ricos que son muy generosos. También hay pobres que son muy generosos y ricos que son muy agarrados, pero depende del corazón. Dios está mirando el corazón y está mirando que quién realmente ama a Dios por sobre todas las cosas.
1: Claro que sí. Nosotros como hijos de Dios, la Biblia dice en el Salmo 112, bienes y riquezas hay en tu casa y tu justicia permanece para siempre. Entonces, Dios nos ha prometido que seríamos nosotros prosperados en todos los aspectos, así como prospera también nuestra alma. Hay hombres en la Biblia, como uno de ellos fue Job. Job fue muy, muy rico. Muy rico, extremadamente rico. Él no tenía necesidad de nada. Todo lo tenía. Tenía bueyes, tenía mucho, mucho ganado. Tenía sirvientes. Hacía banquetes con sus hijos. Tenía 7,000 ovejas, 3,000 camellos, 500 yuntas. Tenía asnas y muchísimos criados. Y era aquel hombre, pues, bueno, ¿verdad? Varón perfecto ahí en el oriente donde él vivía. Y el dinero no era lo que hacía popular o Dios puso la atención o sus ojos sobre Job. No era su opulencia, no era su elegancia, no era todos sus bienes. Era porque era un hombre dedicado a Dios. Dice la Biblia que él pensaba que tal vez sus hijos tendrían algún pecado y hacía siempre oración a Dios por sus hijos en caso de que sus hijos hubiesen cometido algún error o algún pecado. Dice que cada mañana ofrecía holocaustos conforme al número de todos sus hijos, porque decía Job, quizás habrá pecado mis hijos y habrán blasfemado contra Dios en sus corazones. De esta manera hacía todos los días. O sea, es un hombre que hacía holocaustos, que tenía un altar para Dios, que invocaba al Señor y era rico. Y si nosotros nos ponemos a pensar, el rey David era muy rico, el rey Salomón era muy rico, y la mayoría de los reyes eran ricos.
0: Y lo que distingue a Job, ahí dice al principio, dice que era recto, temeroso de Dios.
1: Y apartado del mal.
0: Entonces, no era lo que a Dios le sorprendió, o Dios miró en Job, no la riqueza, sino miró cómo era su corazón.
1: Exactamente.
0: Y, sí. Y también cuando vino Satanás y se presenta, le dice, ¿no has visto que no hay como mi siervo Job?
1: Uh-huh. Es un algo, hombre recto.
0: No le está diciendo, ¿ya ves que no hay nadie como él que tiene dinero?
1: Claro, Dios le dijo, ¿no has considerado a mi siervo Job? Que no hay otro como él en la tierra. Uh-huh. Que no hay otro como él, varón perfecto y recto, temeroso de Dios y apartado de mal.
0: Eso es lo que nos distingue.
1: A Dios no le va a impresionar tus riquezas, a Dios no le va a impresionar tu casa, tus joyas, tu dinero en el banco o tu estatus financiero o económico. A Dios lo que él realmente le va a
0: impresionar
1: por decir, ¿verdad?, que le va a causar a Dios algo de emoción, de alegría en el corazón, es ver cuando la persona está conectada con él.
0: Y lo ama por sobre todas.
1: Cuando lo ama
0: cosas.
1: Con todo su corazón, con toda su mente, con toda su alma, con todas sus fuerzas. Entonces, eso es lo que realmente Dios quiere de nosotros. Ahora, Dios quiere que tengamos dinero, pero que no, el dinero no nos tenga a nosotros. ¿Por qué? Porque cuando el dinero nos tiene a nosotros, nosotros nos olvidamos de Dios.
0: Pero va a haber personas... Yo pienso que personas que son pobres, muchas veces Dios no les da más porque no aprendan a ser generosos. Y otra, porque si ellos llegaran a... Si están buscando de Dios, está bien. Pero va a haber gente dentro de la congregación, dentro que aman a Dios. Pero el problema es de que si Dios les da demasiado, como a Job, se van a perder porque se van a ir detrás de las riquezas. Entonces Dios, muchas veces la gente piensa, ¿por qué a mí no me da mucho dinero? Y es porque Dios quiere salvarnos muchas veces y la gente no alcanza a entender, y que quiere tener mucho dinero o quieren tener fama o quieren tener muchas riquezas, pero realmente Dios conoce el corazón de cada uno.
1: Y si vemos de lo que estamos hablando de Job, aunque le vinieron males, aunque fue tocado su cuerpo con esa enfermedad de la sarna, aunque sus amigos le decían, pues arrepiéntete, has pecado, lo condenaban. A pesar de que no tuvo ni siquiera apoyo de la esposa, porque la esposa le dijo, maldice a tu Dios y muérete. La esposa vio su condición. Ella pudo pensar, ¿dónde está tu Dios? ¿Tu Dios está contigo? Sin embargo, Job nunca desistió de Dios. Nunca. Él dijo, Jehová Dios quitó, Jehová Dios dio, Jehová quitó, o sea, el nombre de Dios bendito. Y Job decía que antes realmente no estaba cerca de Dios, pero ahora sus ojos lo veían, ahora estaba cerca de Dios. Porque a veces uno cree que está cerca de Dios nada más con decir, te amo Jesús, o pasas por la iglesia católica y te persinas, o al decir un Ave María, un Padre Nuestro, piensas que ya tienes la salvación. No, Dios quiere que realmente tengamos una comunión plena, una comunión limpia, justa delante de Él, que nuestra vida sea genuina, que nuestra vida sea íntegra delante de Él.
0: Porque si vemos en Hechos 2, cuando la iglesia fue llena del Espíritu Santo, dice que se reunían todos los días en las casas y en el templo.
1: Compartían el pan juntos.
0: Y ahí podíamos decir que eran unos fanáticos, pero es la manera en que comenzó la iglesia, en que comenzó llena del Espíritu Santo. Y por eso la iglesia necesita estar llena del Espíritu Santo. Y si es posible tener, no hay iglesia todos los días, pero tener esa comunión con Dios todos los días. Porque el trabajo, no decimos que es un fanático del trabajo cuando trabaja todos los días.
1: Y a veces está overtime.
0: Y a la iglesia sí decimos, no, que la iglesia todos los días, yo no quiero ser fanático. Pero nuestra alma y nuestro espíritu, así como el cuerpo necesita comer y necesita trabajar, nuestra alma y nuestro espíritu necesita de las cosas de Dios. Porque dijo Jesús, no solo de pan vive el hombre, sino de toda palabra que sale de la boca de Dios.
1: Ahora, hablando un poquito acerca de la riqueza, un poco más. Vemos el rico y Lázaro. Ahí en el capítulo 16, en el verso 19, dice que había un hombre rico que se vestía de púrpura y de lino fino y hacía cada día banquete con esplendidez. Ese hombre, pues, era muy rico, tenía muchos tesoros, nada le faltaba, sea riqueza, vivía, tenía riqueza, vivía en opulencia.
0: Imagínate, todos los días, era un fanático de fiesta, todos los días
1: era fanático.
0: Fiestas, todos los días, tenía mucho dinero.
1: ¿Qué nos dicen a los cristianos? Que porque vamos a la iglesia dos veces por semana, o a veces nos quedamos en las vigilias, qué sé yo, nos dicen fanáticos, herejes. Pero no importa que nos cómo nos llame la gente que no quiere buscar de Dios, sino lo importante es cómo nos mira Dios, cómo vio Dios a Job, así nos mira a nosotros.
0: Que dice Salmo 51, que el corazón contrito y humillado, Dios no lo desprecia.
1: Y Job perdió todo, pero nunca perdió el temor de Dios. Tú puedes tener nada en tu casa, a lo mejor nada más arrocito y frijoles, pero el temor de Dios eres feliz. Y sabes que tarde que temprano Dios va a cambiar tu situación.
0: Porque Job quedó pobre.
1: Completamente
0: quedó
1: pobre.
0: Sin nada, enfermo. Uh-huh. Pero aún así, Dios vio su corazón, que todavía lo amaba. Todavía seguía con él, no lo negó. Y a veces, por cualquier cosita que nos sucede, algo trágico, empezamos a renegar contra Dios. Que por qué esto, que por qué aquello. Cuando Job nunca ni se quejó, no maldijo a Dios. Siguió amándola aún aunque no tenía nada. Y es lo que Dios quiere realmente. Ese es el corazón que Dios quiere. Que si nos da o si nos sana de una enfermedad, no por eso que si me sana, entonces le sirvo. Y si no me sana, pues no le sirvo. Que si me saca de la cárcel, le sirvo. Y si no me saca de la cárcel, entonces no. Y empezamos a renegar contra Dios. Pero vemos la historia de Job, cómo él, aunque tenía muchas riquezas, después quedó sin nada. Era una prueba que Dios le puso. Pero él, como quiera, dice que él siguió creyendo en Dios.
1: Como dice su palabra, alabaré a Jehová en todo tiempo, su alabanza estará de continuo en mi boca, en todo tiempo. Así como cuando nos casamos, ¿verdad, Hani? Tú prometiste que, o yo prometí que en la pobreza, en la riqueza, en la abundancia, en la escasez, siempre iba a estar contigo.
0: Que siempre tengo abundancia.
1: Gracias a Dios, tienes en abundancia. Bueno, y Dios es tan bueno que nos da, nos prospera. Dios nunca deja de darnos lo que nosotros necesitamos. Pero aún si no tuviéramos, gracias a Dios, prosperidad, que la tenemos humildemente, tenemos prosperidad, hemos sido prosperados. Pero aún si no la tuviéramos, siguiésemos amando a Dios. Como dije la semana pasada, cuando estaba enferma de cáncer y un cáncer muy agresivo, yo le dije a Dios, Señor, yo entre más sufro, más te amo. Y si muero, yo sé que muero y vivo para ti, porque la Biblia dice que yo soy la resurrección y la vida. El que cree en mí, aunque esté muerto, vivirá, dice San Juan 11:25. Entonces, aunque nosotros pasemos luchas, tribulaciones, sabemos que Dios siempre va a estar con nosotros.
0: Ahora, ahí en la historia del rico y Lázaro, no es parábola, porque dice nombres propios. Las parábolas no tienen nombres propios, pero esta historia tiene nombre propio, es el rico y Lázaro en Lucas 16. Ajá. Entonces, pensamos, el rico se fue al castigo eterno, a sufrir cuando muere, y el pobre se va al seno de Abraham, o se va al paraíso. Pero pensamos de esa manera, que los ricos se van a perder y los pobres se van a salvar, porque así está en esa historia. Entonces, ¿cuál sería lo que pudieras explicarle?
1: Bueno, el caso es que Lázaro, ¿verdad? Dice, había también un mendigo llamado Lázaro que estaba echado a la puerta de aquel lleno de llagas. Y ansiaba saciarse de las migajas que caían de la mesa del rico. Y aún los perros venían y lamían las llagas. El caso del rico no es su riqueza lo que lo llevó al infierno, porque más tarde, si vemos la historia, más después dice que él fue al infierno y Lázaro fue al seno de Abraham.
0: Porque también ahí dice que ¿cómo fue el rico con Lázaro?
1: A eso voy. Uh-huh. Lázaro era un hombre que, aunque era mendigo, era muy pobre, tenía hasta llagas en su cuerpo, los perros se lo lambían, sin embargo, él tenía temor de Dios, él amaba a Dios. Eso nos quiso decir la Biblia en esta historia. Y el rico no se acordó de Lázaro, no vio la necesidad de Lázaro, que estaba ahí queriendo por lo menos comer las migajas de lo que habían de la mesa de ese hombre rico que comía con opulencia. Ahora, yo quiero decir esto. Lo que lo llevó al hombre rico al infierno no fue porque era rico, fue porque no amaba a Dios. Dice la Biblia ahí en el Salmo 10, en el verso 4, el malo por la altivez de su rostro no busca a Dios. No hay Dios en todos sus pensamientos. Entonces, aunque tú digas, no, yo soy bueno, no tomo, no fumo, no le hago mal a nadie. Del momento en que tú no tienes el pensamiento de adorar a Dios, de ir a la iglesia, de buscar su rostro, de llenarte de su poder, ya es un pecado muy, muy grande. Tenemos que acercarnos a Dios. Y la Biblia dice en el Salmo 9:17, los malos serán trasladados al Seol. Todas las gentes que se olvidan de Dios. Así que no digas tú, yo soy bueno, no le hago mal a nadie, no mato, no hago nada malo. Pero con el hecho de no estar leyendo su palabra, de no arrodillarte junto a Dios, de no tener una comunicación plena, de no ir a la iglesia, ya estás pecando. Así que yo te invito, por mucho que tú tengas, busca a Dios. Y aunque no tengas, busca a Dios también.
0: Y al decir que uno es bueno y que se está justificando, entonces ahí estamos fallando, porque lo único que puede perdonar los pecados es el sacrificio de Cristo. Y por eso te animamos para que aceptes a Jesús como Señor y Salvador, reconozcas que las mejores obras, dice la Biblia, que son como trapos de inmundicia. Lo que podamos hacer para Dios, si no tenemos el amor de Dios en nuestras vidas, todo lo que hagamos es inútil, no va a contar. Hasta que tú vengas a Cristo y te arrepientes de corazón, tu nombre se escribe en el libro de la vida y te empiezan todas tus obras, van a ser contadas porque ahora ya lo haces con el amor de Dios.
1: Claro que sí, en Romanos 8:1 dice, ahora pues, ninguna condenación hay para los que están en Cristo Jesús, los que no andan conforme a la carne, sino conforme al Espíritu. Y en Romanos 5:1 dice, justificados pues por la fe, tenemos paz para con Dios por medio de nuestro Señor Jesucristo. Amado Rey, gracias te damos por la oportunidad de transmitir este programa. Señor, ha sido un verdadero placer. Gracias por todos los que nos han escuchado. Deseamos, mi Dios, que sea tu Espíritu Santo tocando sus vidas a través de estas ondas radiales. Rogamos, Padre mío, que sea tu poder obrando de una manera maravillosa. Gracias, Dios mío, por la Iglesia Roca de Salvación, que con su amor, su generosidad, sus oraciones, su asistencia a la iglesia y todo lo que hacen, podemos, Señor, tener este programa al aire. Muchas gracias, Dios mío. Bendice al huérfano, a la viuda, al pobre, al menesteroso, al que es que está en necesidad. Quita toda avaricia de nuestros corazones y ayúdanos a amarte y a ser humildes, sinceros, mansos, genuinos delante de ti, Señor. Rogamos, mi Dios, por la paz de Jerusalén, por la paz de este mundo. Rogamos, Señor, que bendigas a nuestro presidente, lo cuides, lo proteja, bendiga a las naciones de todas las razas del linaje humano, Padre. Porque tú no vienes por color, tú no vienes, Señor, por nacionalidad. Tú vienes por corazones que te amen en espíritu y en verdad. Gracias, Dios. En ti confiamos y deseamos en esta hora que bendigas a los presos, que los ayudes, te pedimos, Señor, que los guardes. También te rogamos, Señor, por todos los enfermos, que extiendas tu mano de amor, tu mano sanadora, tu mano invisible, bendito Rey, y sanes a los enfermos. Bendice los matrimonios, aquellos que están pasando dificultades, que están hablando de separación. Señor, sé tú obrando, tocando sus corazones. Bendícelos. Bendecimos la Iglesia Roca de Salvación. Bendecimos todos los pastores del mundo. Bendecimos todos los misioneros y evangelistas, Padre. Te damos honor y gloria en el dulce nombre de Jesús. Amén.

0: Y así hemos finalizado este su programa Dios con nosotros. Les recordamos, la Iglesia Roca de Salvación está localizada en el 4757 Norte 24 Street. Estamos al norte de Omaha, entre la Ames y la 24. Así que esta noche te esperamos a las 7. 4757 Norte 24 Street. Llámanos 402-706-9330. 402-706-9330. El Señor te bendiga y hasta la próxima.
1: Que le bendiga y hasta la próxima.
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1: Hola, ¿qué tal? Les saluda Nelly Hernández con el pronóstico del tiempo para este fin de semana en la ciudad de Omaha. Arrancamos este mes de mayo con un ambiente todavía fresco, pero acompañado de cielos soleados, lo que ayuda a que el ambiente se sienta más agradable y cómodo. Conforme avancen los días, iremos notando un cambio positivo en el tiempo. El sábado las temperaturas comienzan a subir ligeramente con máximas arriba de los 60 grados, pero las mañanas y noches aún estarán frescas, así que hay que tomarlo en cuenta si tiene planes temprano o más tarde en el día. El domingo cerramos el fin de semana con un aumento más notable, las máximas estarán arriba de los 70 grados y además las mínimas comenzarán a moderarse dejando atrás ese frío más intenso de días recientes. Todo indica que este patrón cálido continuará al iniciar la próxima semana con máximas que se estarán acercando a los 80 grados el día lunes. Las lluvias también quedan descartadas este fin de semana, así que las condiciones se prestarán perfectamente para disfrutar un poco de sus planes o actividades al aire libre. Que tenga un excelente fin de semana, disfrútelo mucho, les informa Nelly Hernández para Telemundo Nebraska.
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soy yo, Sebas el Parce, acompañándolos en la tarde de hoy. Son las 12 del día en punto. Feliz día, feliz domingo, mayo 3 del 2026. Muchísimas gracias por dejarnos entrar en su casa, por dejarnos entrar en su carro, en el trabajo, donde quiera que esté. Qué felicidad estar aquí con ustedes, acompañándolos por esta hora, las top canciones más sonadas, las canciones que ustedes de pronto quieran recordar. Vamos a tocar por ahí varios países: Colombia, Chile, Perú, Venezuela, Ecuador. Argentina también, muchas gracias por su sintonía, de verdad que lo sentimos desde aquí el cariño. Muchas gracias por todo ese cariño ofrecido, que verdad es devuelto de nuestra parte. Muchísimas gracias para todas esas personas que nos están sintonizando desde el radio, desde el carro, desde la casa, desde la página de internet del 97.7. Ahí usted le pone escuchar en vivo y le aparece ahí. Entonces, muchísimas gracias, de verdad que nos estamos dando cuenta que la comunidad de verdad lo que hace posible todos esos programas, así es que les mandamos un abrazo para todos, un abrazo también muy grande y muy especial para todas esas personas que están cumpliendo años el día de hoy, para todas las personas que de pronto están de aniversario, las que están cumpliendo años de casados, de novios, también felicidades. Para las personas que están en los hospitales, también pronta recuperación. A los que están en los centros penitenciarios, también los queremos mucho, los les mandamos un saludo desde acá, desde Lobo 97.7. Y sin más preámbulos, vamos a abrir esta línea del tiempo. Nos vamos a ir para Medellín con el grupo de Fruco y sus Tesos, con esta canción que se llama El Preso. Así es que si usted quiere dar un saludito aquí, las líneas de la cabina están abiertas: 402-938-9797. 402-938-9797. O si no, si usted quiere mandar un saludito, también aquí puede hacer.

la línea del WhatsApp, pueden escribir ahí, hey, parce, saludos a tal persona de tal persona, o saluditos a la gente de Lincoln o de Fremont, mándelo al 402-594-3955, 402-594-3955. Vamos a tener también de pronto updates, cositas que es lo que está pasando en el clima hoy en día, porque como que está un poco frío por las noches, pero eso quiere decir que ya casi viene el calor, así es que bienvenidos una vez más a este dominguito de farra, dominguito rumbero aquí. Si salieron anoche, cuéntenos cómo la pasaron, a dónde fueron y cómo les fue, listo. Estamos entonces aquí pendientes, vamos a abrir entonces la línea del tiempo con esta canción que se llama El Preso de Fruco y sus Tesos. Los que les gusta la salsa, los amantes de la salsa, aquí va. Y con esto abrimos el día de hoy. Bienvenidos para todos, ya regresamos.

con El Preso, con Fruco y sus tesos a esta hora, 12 de la tarde con 7 minutos. Y para los amantes también del reggaetón, estamos también con esto de Ella y Yo, de Don Omar y Aventura. Son las 12.07, Lobo 97.7, la número 1 en éxitos. Aquí se va a hacer parce con ustedes hasta la 1 de la tarde y después viene el Doc con Susi en las horas doradas. Así es que no se despeguen, sigan con la mejor programación. Ya venimos.

Ahí teníamos a Aventura con Don Omar con esa canción que se llama Ella y Yo, una canción por allá de los 2000, 2001, por allá 2005 más o menos. Hicieron una canción, la pegaron durísimo con esa canción. Y a continuación viene una agrupación de España que se llama Fondo Flamenco con esa canción que se llama El Salón. También hace ratico estaban sonando por la radio por allá en Europa, así es que ¿por qué no traer un poquito de eso para acá? Fondo Flamenco con esa canción que se llama El Salón. Le damos a todos un saludito. Gracias por seguir aquí en 97.7 FM, la número 1 en éxitos. Y le damos la apertura a esta canción. Y dice así.

Ahí teníamos El Salón con Fondo Flamenco, también una agrupación súper buenísima de España. Tiene también tiempito, pero pues es una agrupación que siempre ha estado como presente, no muy comercial, sino más que todo local, pero igual hay muchísima gente los está siguiendo. Así es que es buena canción. Esta canción se llamaba El Salón se llamaba la canción. Así es que a los parceros ahí de Fondo Flamenco también un abrazo. Bueno, entonces, mientras tanto, estábamos hablando que nosotros aquí, lo 1977, estábamos en estos eventos del 5 de mayo, porque ya empezaron por todo lado, están ahorita celebrando ya el 5 de mayo. Así es que en todas las ciudades, saludos también para los de Lincoln, Fremont, para allá, para los de Lexington también. Muchas, muchas gracias como por contar con nosotros, por invitarnos a todas estas festividades. De verdad que nosotros cada vez que vamos allá tratamos de pasarla felices, contentos. Y este tiempo le tocó a la gente linda y muy chévere de Schuyler, Nebraska. De verdad que un aplauso para ustedes. Qué lindos. Gracias por ese recibimiento que nos dieron allá. Gracias a Nina también que nos recibió allá. Todas las personas de verdad que estuvieron muy pendientes y con muy buena actitud para podernos recibir allá. Estuvimos presentando algunas cositas a la Miss Schuyler también. Les damos las gracias. De verdad, estuvimos allá Mickey. Estuvo también Chelita, estuvo Oswell, estuvo Don George, estuve por ahí también. Le damos también mucho, mucho las gracias a Rebequita también, que nos ayuda ahí como de pie. Yo también estaba ahí tratando como de ayudarles en lo que se podía ayudar ahí entre toda la gente. De verdad que muchas gracias. Estuvimos dando boletas también para la feria. Así es que estamos muy, muy, muy felices de ir allá. Y creo que hoy fue el último día del festival. Estuvieron viernes, sábado y domingo allá. Entonces, un saludo muy especial para la gente de Schuyler, Nebraska. Muchas gracias por tenernos allá. Muchas gracias por ese recibimiento. Y el día de mañana, ahí con DJ Mickey, les voy a dar dando los saluditos en las mañanas que me gusta tanto. Le pregunto a la gente si están por ahí en la calle, que me llamen y que me pregunten o que me digan los saluditos, que eso es de verdad, eso es crear comunidad y crear como un afecto y un cariño entre la comunidad misma. Así es que muchísimas gracias. Y les tengo también datos acerca del fútbol mexicano. El día de ayer jugó Tigres contra Guadalajara y el Tigres ganó 3-1. Jugaron también ayer Atlas contra el Cruz Azul y el Cruz Azul ganó por 3-2 del Atlas. El día de hoy van a jugar a las 6 de la tarde el Club del América. Va a jugar el América y va a jugar contra el Pumas. Así es que ahí díganos cuánto creen que van a quedar. A ver a qué equipo le van también ustedes. Y seguido a esto, a las 8 de la tarde, a las 8 de la noche con 15 minutos, va a jugar el Toluca contra el Pachuca. Así es que pendientes para hoy, es noche de fútbol también. En cuanto al clima, hoy va a estar frío, pero pues así se va a terminar. Vamos a bajar como hasta los 53, 50 más o menos. Pero el día de mañana sí vamos a estar tocando por ahí los 80, 82, máximo los 80. Vamos a estar por ahí a las 2 de la tarde. Así es que, según esto, va a ser calorcito, mejor calorcito el día de mañana. Seguimos entonces con esta canción de los Fabulosos Cadillac. Acuérdense, el número en cabina 402-938-9797 para poder dar su saludito aquí al aire. O si no, mándelos al WhatsApp 402-594-3955. Dice aquí que más, parce, saluditos a toda la gente de Lincoln de parte de Camilo. Camilo, saluditos para ti también. Muchas, muchos saludos a toda la gente de Lincoln que nos están escuchando ahorita a las 12 del día con 20 minutos. Muchísimas gracias. Nosotros seguimos aquí en línea. Gracias por sintonizarlo. 97.7 FM, la número uno en éxitos. Con ustedes, Sebas, el parce, hasta la 1 de la tarde con estas cancioncitas. Y después ya viene el Doc con Susi en las horas doradas. Nos vamos con esta canción que se llama Vasos Vacíos de los Fabulosos Cadillac. Ya saben, saluditos para todos. Feliz dominguito. Vamos a rumbear, pues. Ya venimos.

los fabulosos Cadillac con esta canción que se llama Vasos Vacíos. Y seguimos con un homenaje desde Colombia para el mundo, que me pidieron la canción aquí. Saluditos para ti, Fabiola, con esta canción que se llama El Merecumbe, para que baile toda la gente. Saluditos a la gente de Colombia, de Venezuela, para toda la gente de Sudamérica, Centroamérica, y aquí los que estamos en Estados Unidos les mandamos un abrazo enorme, para toda la gente del Centroamérica también, los de México, los quiero mucho, a mis amigos de Guatemala, los de Honduras, los de Nicaragua, y de ahí para abajo todos los que ustedes quieran, Colombia, Panamá, Venezuela, Ecuador, Perú y mucho más. Pero ya ahorita seguimos, saludos, seguimos, ya venimos.

Ahí tenía entonces para señora Fabiola el merecumbé de los melódicos. Ahí está complaciendo también. Muchísimas gracias por mandar su saludito, señora Fabiola. Y nos saltamos también con esta partecita reggaetoncito también aquí de Enrique Iglesias con esta canción que se llama Bailando. Son las 12 del día con 24 minutos, 25 minutos ya aquí con Sebas el Parce en Lobo 97.7. Muchas gracias por la sintonía. Recuerden las líneas en cabina 402-938-9797. O si no, mándenos un mensajito ahí de WhatsApp al 402-594-3955. Picos, pues ya venimos.

Enrique Iglesias con esta canción que se llama Bailando, junto con Gente de Zona. Vamos a irnos entonces para, otra vez nos vamos a ir con Elvis Crespo con este merengazo. Así es que bienvenidos familia Lobo 97.7, soy yo Sebas el Parce con ustedes, acompañándolos en este dominguito un poquito frío, pero súper feliz de estar aquí con todos ustedes. Les mando un abrazo enorme y escriban ahí para lo que quieran, ahí estamos pendientes de ustedes. Saluditos, lo que ustedes necesiten, felices de ayudarles. Seguimos aquí en la sintonía, gracias por sintonizar Lobo 97.7 FM, la número 1 en éxitos. Gracias, ya seguimos.

0: con 29 minutos, seguimos acá, nos vamos a ir a un pequeño corte de comerciales, pero recuerden que nosotros seguimos aquí en la sintonía después de estos pequeños comerciales. Seguimos con los otros dos segmentos que faltan aquí de los Top 20 con Sebas el Parce, y después le damos la entrada al Doc y a Susi con las horas doradas. Muchas gracias por su sintonía, 12 del día con 30 minutos aquí en Lugo 97.7, la número la número uno en éxitos. Chao pues.
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5: Hola, ¿qué tal? Les saluda Nelly Hernández con el pronóstico del tiempo para este fin de semana en la ciudad de Omaha. Arrancamos este mes de mayo con un ambiente todavía fresco, pero acompañado de cielos soleados, lo que ayuda a que el ambiente se sienta más agradable y cómodo. Conforme avancen los días, iremos notando un cambio positivo en el tiempo. El sábado las temperaturas comienzan a subir ligeramente con máximas arriba de los 60 grados, pero las mañanas y noches aún estarán frescas, así que hay que tomarlo en cuenta si tiene planes temprano o más tarde en el día. El domingo cerramos el fin de semana con un aumento más notable, las máximas estarán arriba de los 70 grados y además las mínimas comenzarán a moderarse, dejando atrás ese frío más intenso de días recientes. Todo indica que este patrón cálido continuará al iniciar la próxima semana con máximas que se estarán acercando a los 80 grados el día lunes. Las lluvias también quedan descartadas este fin de semana, así que las condiciones se prestarán perfectamente para disfrutar un poco de sus planes o actividades al aire libre. Que tenga un excelente fin de semana, disfrútelo mucho, les informa Nelly Hernández para Telemundo Nebraska.
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0: 12 de la tarde con 32 minutos. Muchas gracias por seguir aquí en sintonía. Soy yo, Sebas el Parce, con ustedes acompañándolos hasta la una de la tarde. Aquí en las Top 20 con el Parce. Ya venimos con esta canción que se llama No Me Ames, de Jennifer López y Marc Anthony.

0: Bueno, tenemos, vamos a quedarle a cabida una llamada que tenemos aquí en línea. Venga a ver. Lobo, muy buenas tardes.
1: Muy buenas tardes, joven, Dios me lo bendiga.
0: Ay, muchísimas gracias.
1: ¿Puedes atender la llamada?
0: Claro que sí, con mucho gusto. ¿Con quién tengo el gusto de hablar?
1: Pues con la señora Araceli, mi vida.
0: Señora Araceli, muy buenas tardes, ¿cómo está?
1: Aquí, mira, reportándonos, dijeran.
0: Ah, qué linda.
1: No. Ya tiene rato que no hablamos, pero siempre estamos escuchando.
0: Ay, qué bien, señora Araceli. Aquí,
1: deleitando el oído, sobre todo, en la quizadera y en la gozadera siempre.
0: Sí, señora Araceli, qué bien, ¿no? Pues, si ahorita me puede dar entonces una cancioncita que usted quiera escuchar.
1: Quería ver si puedes complacerme con una canción de Eddie Santiago.
0: Sí.
1: Cualquiera que tengas ahí a la mano de Eddie Santiago.
0: Listo, señora Araceli. Yo ahorita la voy a buscar y lo voy a poner, yo creo que en este segmento antes de salir a comerciales, ¿listo?
1: Muchísimas gracias, muy amable, que Dios me bendiga.
0: Igualmente, señora Araceli. Lindo día, hasta luego. Señora Araceli, perdona ahí, le escuché. Bueno, ahorita voy a buscar la canción, señora Araceli. Un saludito para ti, para todos. Ya saben, líneas son 402-938-9797 o un saludito aquí por WhatsApp 402-594-3955. Voy a buscar la canción y los dejo con esta canción. Jennifer López, Marc Anthony, No me ames. Ya venimos.

Bueno, ahí teníamos a Marc Anthony con Jennifer López con esa canción que se llamaba No Me Ames, y así como dijo la señora Araceli, ahorita aquí al aire vamos a complacerla con esta canción de Eddie Santiago que se llama Qué Locura Enamorarme de Ti. Saluditos a la señora Araceli, feliz día, gracias por comunicarse, y ustedes ya saben, facilito, 402-938-9797 o 402-594-3955. Sebas, el parce con ustedes en la tarde de hoy. ¿Ya?

señora Araceli. Saluditos también por ahí para Leonardo Castro, muchachos. Un abrazo. Saludo gigante ahí para mi primo Leonardo Castro, verdad, lo quiero mucho. Qué chévere verte. Y un saludito enorme para todo también el equipo de fútbol que estuvieron por ahí jugando el día de ayer. Seguimos entonces, nos vamos hablando ahí de Leo, nos vamos para Colombia con esto, con este vallenato de Silvestre Dangón que se llama Que No Se Enteren. Póngale cuidado a la letra, está para dedicar, así es que si tiene por ahí a su novia, a su esposa, a bailar bien pegadito con este vallenato. Ya venimos.

Esa canción se llama Que no se enteren. Para los que me están preguntando el nombre de la canción, se llama Que no se enteren, de Silvestre Dangond. Es parte, es un vallenato también. Yo no sabía que tenía tanto recibimiento el vallenato acá. Me han pedido mucho vallenato, tanto del viejito como tipo, no sé, Los Diablitos o El Binomio de Oro. Y este vallenato es el vallenato de la nueva era, tipo el de Khaled Morales, el de Silvestre Dangond. Todos estos nuevos cantantes de vallenato están ahorita saliendo. Así es que esa canción se llama Que no se enteren, de Silvestre Dangond. Lo pueden encontrar así. Y el cantante también está bueno, tiene muy buenas canciones. Y pues para que lo tengan ahí, a la orden, a la gente, a los amantes del vallenato. Nos vamos entonces ahorita con este cantante, se llama Juanes, con esta canción que se llama Es por ti. Muchísimas gracias por la sintonía, muchachos. Aquí Lobo 97.7, la número uno en éxitos. Se va a hacer parce acompañándolos hasta la una de la tarde. Envíen sus saluditos si quiere también. 402-594-3955, línea de WhatsApp, o 402-938-9797. Besitos, ya nos vemos entonces.

0: Quería dejar esta canción aquí, es por ti de Juanes, para decirles que Juanes va a estar aquí en Omaha, Nebraska, va a estar en el Steel House el septiembre 27. Para más información, métanse a El Steel House y estén pendientes de la estación de Radio Lobo 97.7 para ver qué es lo que está pasando con la venida de Juanes aquí a Omaha con este tour que está sacando todas las canciones que pegaron más duro en toda su carrera. Ya saben, pues una carrera muy extensa, así es que Juanes en Omaha, septiembre 27. Si no tienen sus boletas, pregunten dónde, en el Steel House de Omaha. Una pausa cortica aquí en Lobo 97.7, la número uno en éxitos. Gracias por su sintonía. Vamos a un pequeño corte de comerciales y ya regresamos. Se va a hacer parce con ustedes hasta la una de la tarde aquí en el Top 20 de canciones conmigo. Ya regresamos.
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0: 12 de la tarde, 46 minutos, aquí Sebas el Parce con ustedes en el Top 20 con Sebas el Parce. Muchas gracias por su sintonía, muchachos. Números en cabina 402-938-9797. Esta canción, La Cosa Más Bella, de Eros Ramazzotti. Ya venimos.

Eros Ramazzotti con La Cosa Más Bella. Oye, me acordé ahorita, por favor, que no se les haga tarde para el regalo para el Día de la Madre. No dejen para última hora. Miren que ahorita todas las floristerías están hasta el 100, hasta el 200% de órdenes. Así es que no dejen por fuera su orden de flores para sus queridas mamás. Un saludito para todas las mamás también en su mes. Las quiero mucho. También para la mía. Te amo, mi amor. Feliz día, feliz mes, feliz vida de todo. Nos vamos entonces con esta cancioncita de Alejandro Sanz y Shakira que se llama Bésame. 12 del día, 50 minutos, faltan 10 minuticos, pero sigo aquí feliz acompañándolos. Mande sus saludos si ustedes quieren. Aquí también los estoy escuchando a vivo y a todo color, como dicen. Ya regresamos. Un abracito. Al fin.

Alejandro Sanz y a Shakira, Bésame. Y aterrizamos entonces en México con este grupo que se llama, con Maná, con esta canción que se llama Ojalá Pudiera Borrarte. Una canción súper linda también. Sigan aquí sintonizados, Lobo 97.7. Ya regresamos.

oiga, mire cómo son las cosas. Yo cuadro las canciones así como random, veo las listas de los que estaban sonando más. Pero mire que estamos tocando fibras. Me escribió aquí un Francisco, dijo, dígame que soy un Francisco. Y para saludos para una anónima que ya sabe que está escuchando la estación en este momento. Se la dedico con todo corazón. Vea pues, ahí escucha la Francisco y la anónima.

Bueno, muchachos, y no siendo más el día de hoy, yo me despido, no sin antes agradecerles a todos y a cada uno de ustedes por esa energía tan bonita, de verdad. Dios los bendiga, los quiero mucho. Nos estamos viendo entonces entre semana, los lunes, miércoles, jueves, ¿qué? Los lunes, miércoles y los viernes ahí en el Morning Show con DJ Mickey. Los días martes y jueves está Chelita. Así es que muchísimas gracias. Estoy aquí los domingos también de 12 del día hasta las 4 de la tarde, hasta la 1 mi programa y después hasta las 4 con el Doc. Los quiero mucho, bendiciones, que estén bien, sonríanle a la vida, sean felices y nunca es tarde para decir te amo ni para dar esa llamada que tanto lo tienen ahí, si sí o si no, no lo piense, hágalo. Los quiero mucho, redes sociales, Sebas el Parce en TikTok, el Parce Radio en Instagram. Bendiciones, los quiero mucho, besitos pues. Chao, Lim.

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0: Buonasera, buonanotte, ovunque vi siate ascoltato. O sea, buenos días, buenas tardes, buenas noches, donde quiera que nos estén sintonizando. Les hablo el servidor amigo Manuel Hidalgo, el doctor de la computadora. Junto de la computadora. Y nuestra querida, ¿cómo te llamas? Susy Love, la del TikTok.
1: ¡Feliz domingo! Más o menos.
0: Más o menos. Más o menos. Está aquí medio lampareado nuestro querido. Déjenme muevo la cámara para allá.
1: Para a ver. Vamos a ver.
0: Anda como venado lampareado ahorita. Ay, no se va a
1: perder. Llame.
0: Entonces, por poquito. Tienes que dar la vuelta hacia el otro
1: lado. Por poquito.
0: Otro lado, mira, fíjate.
1: Ok.
0: Ay, va pena. Ahí va a estar viendo el sign de Lobo 97.7.
1: Tampoco. Ah,
0: ahí está.
1: Saluda.
2: Mis amores. ¿Qué más, muchachos? Estamos amorosos desde los ojos hasta los pies.
0: ¿Qué más? Así es. Y bueno, pues ya estamos aquí en las horas italianas, las horas doradas de la radio. Y pues con un agradecimiento obviamente muy grande para todos los que las hacen posible. 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Pero pues ya estamos aquí. Por cierto, antes de comenzar, quiero mandar un saludo muy grande, muy afectuoso a la iglesia comunitaria de Omaha, que se encuentra en la calle 25 y la E. Que recuerden que los martes y los jueves tienen ropa y calzado completamente gratis. Si usted conoce a alguien que tenga necesidad de eso, pues dígale. Si a usted le sobra también eso, que esté en buen estado, también la puede ir a donar ahí. Ahí se la reciben. Y también si usted va, pues no, nada de que te preguntan, no dame tus datos. O si no vienes el domingo, te la regresamos. No, ese nada, usted va y ahí. Entonces el día de hoy, otro pastor tuvo una emergencia de una iglesia anglicana. Y él tuvo que ir a cubrirlo a él. Y pues yo tuve que cubrir al de nosotros, al pastor Juan Carlos Veloso. Yo aquí me puedo aventar 3-4 horas. Había domingos que me aventaba 6 horas, 4 aquí, 2 allá. Sin problema, tatara. Así como con la pera, así que le estás pegando. Ajá. Te subes a un púlpito. Nada. Sientes el peso así de... A mí he hablado enfrente de mucha gente, he presentado algunos grupos enfrente de muchísima gente y no me da pena ni midillo escénico, nada, pero estando arriba de ahí de un altar, uh-huh. Bueno, de ahí donde te pones en el púlpito, ahí sí es otra cosa, ya sientes...
2: ¿Será que es como pánico el hablar en público o no? ¿O
0: crees que es diferente? No. En realidad público no tiene nada que ver, digo que he estado hablando así con mucha gente enfrente de muchos, pero es como más de, no sé, como respeto, como... No sé, en realidad es algo indescriptible porque ya dicen, obviamente, y sí, sí lo creo, hay personas que dan la palabra de Dios y llevan algo planeado que van así, llevan su hijito también, no tan malas como las mías, pero ya cuando están ahí, ellos mismos dicen, pues yo traía esto preparado, y sí, nos enseñan, mira, yo traía esto preparado para decir, y les sale otra cosa diferente.
1: Sí, les nace.
0: Que hasta ellos aparten y llegan a recordar, es que estamos poniendo ahí. A veces ni llegan a recordar ellos mismos.
2: Eso, mi doc.
0: Entonces, un saludo para todos ellos. Ahí quedamos en la cámara, ¿va?
2: Ahí ya se ven bien.
0: Muy bien. Entonces, un agradecimiento para todos ellos. 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
1: Patamóvil.
0: 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Y, por supuesto, ya al terminar el programa de las Horas Doradas, también tenemos a nuestros amigos. Bueno, vamos a empezar con al fin de semana de los amigos de Three Dynamics Auto Sales, que el día de ayer estuve viendo. Ahí nada más el día de ayer vendieron como 3 Subarus, de los que luego estamos anunciando, y subimos la foto, la subí ahí ya con los que los compraron. ahí en mi página de Facebook, cuando está con su niño ahí, toda la foto y todo muy bonita ahí.
1: Sí.
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0: 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Vamos a un corte comercial y regresamos ya para comenzar las horas doradas con la música que llegó para quedarse.
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0: Ahora sí, a lo que tenemos. 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
0: 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Es más, no están ni prendidos.
1: ¿Cuál es el número
0: están
1: de
0: apagados,
1: aquí?
0: Mira.
1: ¿Cuál es el número de aquí?
0: 402-938-9797. Están apagados, mira, fíjate.
1: ¿Cuál es el mío? ¿Cuál es el de Sebas?
0: A ver, échate el Sebas. No, hombre, Sebas.
2: Muy admirable.
0: No, y no encontré de veras en la otra, porque no la encontré. Dije, bueno, ya me rindo. Me lo va a ver que me acuerdo.
1: ¿Ya te lo sabes de memoria?
0: Pues que de todo modo lo debe tener. Para el cliente, mira, había un pianista, amigo mío, así desde por ahí de Tchaikovsky para acá. Ajá. Él entrena, o sea, practicaba con su piano así muchas veces por semana, y antes de su concierto. Y dale, la misma cosa, las canciones que iba a tocar. Y decían, ay, no, mapo, no te las sabes todavía. Y con sus partituras y todo, viendo todo un ron. Uh-huh. Y decía, mira, si no practico, digamos, una de esas veces a la semana, y cuando yo voy a tocar, el público no lo va a notar. Yo sí, pero el público no lo va a notar. Si dejo unas dos así, uno que otro que sí sabe de música lo va a notar, que no practiqué. Ya si no, ya me hago el que yo, ya me la sé, no practico, y si con el tiempo se van a dar cuenta que no estoy practicando. Entonces es cierto, muchas veces el éxito de una persona, dicen, es que tiene suerte, o es que pues sí, pues de seguro, pero muchos es... Aunque no seas bueno en jugar fútbol, digamos que tú naciste un prodigio de la pelota. Eres medio maje desde morrillo.
1: De nacimiento.
0: De nacimiento, pero un día te nació el decir, no, yo lo voy a echar ganas y voy a, y estar practica y practica y practica y practica y practica. Y te haces muy bueno gracias a tu constancia y a tu solidez, a tus ganas de salir. Así es que. Dice Nivel Tolira, arriba las Chivas que las golearon. Las golearon allá en el monte del, ¿cómo se llama? El Cerro de la Silla, allá en Monterrey. Tres pepinos les metieron a las Chivas.
1: Ya me dio hambre.
0: Ay, no, yo sí que eso. Ay, Susi, te digo que tú.
1: Con sal y limón.
0: Con sal, ok, bueno. Este es el partido de ida, el siguiente sábado es el partido de vuelta, donde ya van a estar allá en el Akron Stadium, donde va a ser la supuestamente remontada de las Chivas. 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Ahora sí, vamos con... ¿Qué tenemos? Ah, tenemos una triste de Palito Ortega. ¿Qué quieres? ¿Triste? ¿Quieres una de banda?
1: Una alegre.
0: Una alegre. Vamos con la alegre.
1: La de, ¿la de ayer?
0: ¿Cuál?
1: La de Liguana.
0: Ah, sí, sí. Y ya la pusimos ya hasta el último, ¿verdad?
2: Sí.
0: Y ya no alcanzamos.
2: Que saludos del Chilango, que está tomando fuerza para llamar ahorita más tarde.
0: Es cierto, le quedamos a ver como dos, tres canciones de ayer, se las ponemos. Vamos con la Iguana, primero que nada. Y si va a una fiesta, no ande con su aventadera de cerveza, por favor, porque luego la que limpia es la que no quería que fuera. Así que vamos a escuchar la Iguana.

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2: La bola fuma, la bola bebe, canta Antona Galvez. Esta nos la pidió, a ver, ahí está, dice la Chonita. Oh, no, sí, es la Chonita. Dice una canción, porfa, la abuela fuma, la abuela bebe. Hoy.
3: Es una canción súper vieja.

0: ¿Y tú qué andas pensando en esa canción ahorita, Chonita, de tantas canciones que pudiste pedir?
1: Mira, la Chonita. Imagínate, vamos a imaginar. Vamos a imaginar a todos con 30 años más de edad. Chonita, imagínate la 30 años más de edad.
0: Dijo, gracias. Jeje.
1: ¿Cómo te imaginas a Chonita con 30 años de más?
0: No, no quiero.
1: Está chiquita así. Está encorvadilla. Ella así. Ya está, no. Camina Lerdo. ¿Cómo le escucha tanto el viento? Con un toxillo para los dolores de las riumas.
0: Dijo para limpiar. Todo va a estar en...
1: Pues no es que vaya a limpiar.
0: Con eso no me dan ganas para limpiar.
1: Dice, cuando llegas a 10,000 me ponen la canción de la boda con la Sonora Santanera. Oh, General, que siempre nos da muchos corazones, de veras.
0: Sí, la de tiqui tiqui.
1: Ah, gracias, gracias, General.
2: Doc,
0: pero
2: saludos.
0: no saludó.
1: ¿Quién me saludó? ¿Quién me
2: saludos saludó? Para ti, aparte de Jessy, es aquí en el WhatsApp de Jessy. También. Que escriban a los a WhatsApp también.
1: ¿Sabes? Sácame super full de ella, super fit.
2: Oye.
0: Está en el WhatsApp.
1: Ah, en el WhatsApp. Oh, my God. Oh, pues no lo vamos a estaquear. Vamos a las llamadas telefónicas 402-938-9797, 402-938-9797.
0: Hola, hola, buenas tardes.
3: Buenas tardes.
0: Hola, ¿con quién tengo el gusto?
3: Ya con el más sabroso de Omaha, Chilango.
0: Ah, yo pensé que era un taco.
3: Si estás flaca, no importa.
0: Él dijo el más sabroso, pues el taco.
1: Mejor que se moche con unos taquitos, ¿eh?
0: Sí, ya me dio hambre, ya me voy.
1: Chilango, ¿cómo estás?
3: Nos dijo, a lo mejor me confundí yo y llamé al urólogo con eso que son bien precoz.
1: Ay, estaba confundido. Digo, me confundí yo. Chilango, ¿qué rola te vamos a poner? Yo no voy a ponerla de fondo.
3: Una precoz de 10 segundos. Ahí se pone una salsita cualquiera.
1: ¿Cuál de todas?
0: Wow. No me recuerda.
3: No, la que sea, ya que
1: escogen
3: ustedes la que
1: sea. Ah, pues esa sí la tengo, fíjate.
3: Esta, la versión varón para todos los americanos.
1: Ah, ya tenía otra aquí, mira. Fíjate.
3: Otra con la que quieras, ya fíjate. Porque
1: fíjate,
3: no
0: te
1: gusta.
0: Comerciales, gracias.
1: El, oh, bueno, sí,
3: ya, ya fue toda la canción. Gracias.
1: Ahí está, gracias
0: por. Tengo un buen fin de semana.
1: El gran varón. Oye, Chilango. Estaba diciendo un cuate que está ahí en México. Aquí tengo la del gran varón. Me está diciendo un cuate que está ahorita en México, que lo aventaron para allá. Y está, él vive allá en Nesa, pero pasó por uno de mis barrios donde yo antes vivía. Y que hay un cerro donde se pusieron de acuerdo los de las casas para poner al doctor Simi. ¿Sí sabes de esa, Chilango?
3: Simón.
1: A ver, dame línea para poner las canciones, Chilango, que son un pedacito. Es esa. Entonces, haz de cuenta que en la calle, dice que por la calle, me mandó una foto. Se va pasando por la carretera y se ve así en el cerro. Me imagino que es con Ecatepec, solamente se atreven a hacer eso. Sí. Y todas las casas, como dijeron, mi casa hay que pintarle un pedacito de azul y un pedacito de esto para que se vea la figura del don Simi. El doctor Simi es como una botarga de una farmacia muy famosa en México.
2: Oh.
1: Entonces
0: es
1: le hicieron
0: como el Walgreens.
1: Ajá, pero
0: sin,
1: su botarga.
0: Sin el compa que se viste.
2: Ah, ok. Ok.
1: Ánselos de Ecatepec. Ahorita sí te vamos a poner tu canción completa, Chilango, para que veas que ya cambiamos.
3: Sí, por favor, digan.
0: ¿Qué?
3: ¿Por qué tanta risa?
0: Ah, sí.
1: Es que aquí pues, le pican las costillas.
0: Ando bien cruda un poquito, pero no pasa nada y la risa ya. Pues desde nacimiento, no sé cómo explicar. Es un don que tengo, yo creo, yo no sé.
1: Ándale.
3: Uy, qué lindo. Estoy dando vueltas de felicidad.
0: Ay, no, Chilango.
2: Chilango, un abrazo, parcero.
0: ¿Ya? ¿Ya está? ¿Otra
3: parcero,
0: pregunta?
3: Tranquilo.
0: ¿Otra
3: ay,
0: pregunta?
3: Y antes de este que chico. Me digas cualquier otra cosa, Susi, ahí está el agua.
0: ¿Cuál? ¿Purificada o la que hacen vino?
3: Con la que me la ve.
0: No entendí, pero gracias, bye.
2: La que me la ve.
1: Ya está, ver, Chilango, vamos con la siguiente. Gracias.
0: Bye.
1: Aquí tenemos ahí, mi querido Parcet.
2: Las muy buenas tardes. Sí. Aló, muy buenas tardes.
4: Buenas tardes, señor
1: Arceli.
4: Dios me les bendiga nuevamente.
1: Fíjate, tenemos como dice, yo sabía quién era.
2: Ah, ok.
1: Tanto la conozco, su voz.
4: Que Dios me les bendiga, muchas gracias por atender la llamada, mis amores, de verdad, muchas gracias a ustedes y a todos sus patrocinadores que sigan prosperando los negocios. Para que nos sigan deleitando los oídos, ¿verdad? Todos y cada uno de sus radioescuchas y feliz dominguito para todos, cada uno de ustedes, al igual que aquellos que están privados de su libertad. Un abrazo a la distancia, y pues a las amigochas y amigochos, al grupo de la dulzura, y a todos los enfermitos, que Dios les dé la sanidad que necesitan. Y pues quería ver si me pueden complacer con una o dos canciones.
1: Échale,
4: no sé si fuera.
1: Échale de dos, para que vea.
4: ¿Sí?
1: ¿Sí?
4: Con una de Los Iracundos.
1: Ajá.
4: Va cayendo una lágrima.
1: Va cayendo una... ¿Sí esa canción, verdad? A ver, deja ver si está. Bueno, se tardaron. Iba a cantar con ellos, pero ya no. Ahí está, ahí va.
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1: ¿Y la otra?
4: Y la otra es la de la Sonora Tropicana.
1: ¿Cuál de todas quiere?
4: No, ¿sabes qué? Te la catafixio por Azúcar Moreno. La Azúcar Moreno, Devórame Otra Vez.
1: Esa canción suena y dice más o menos así. Ya está, señora. Es que aquí se andan haciendo señas de no sé qué se les perdió aquí abajo de la mesa.
2: No, es que la señora Araceli me llamó ahorita cuando estaba en el programa. Me iba a pedirme una canción de Santiago. Usted le puse la canción, por eso estaba diciendo eso. Pero muchas gracias, señora Araceli, por compartir y por participar en el programa.
4: Muchísimas gracias nuevamente por atender las llamadas, ¿eh? Y pues que tengan un excelente sábado, dominguito, perdón. Un abrazo a la distancia, que Dios me les cuide y guarde a todos cada uno de ustedes, ¿eh?
1: Gracias, Araceli. Saludos a su esposo, saludos. Hasta luego.
4: Anda ahorita chambeando.
1: Anda chambeando, ahí me lo saluda.
4: Gracias, muy amable.
1: Hasta luego. Vamos con la siguiente llamada.
0: Hola, hola, buenas tardes.
6: Y buenas tardes.
0: ¿Con quién tengo el gusto?
6: Y con el bigote.
1: Peligrosísimo, bigote.
0: Bigote, ¿qué pasaría si te quitas el bigote?
6: Ya escuché que andas crudita.
0: ¿Cómo pites?
6: Ya escuché que andas crudita, Dios. Si
0: te nomás no están escuchando ahí nomás a ver qué captan.
6: Una corona bien fría, mira. Te remedia todo.
1: ¿Con una piedrita?
0: ¿Qué color? Ah. ¿De oro o plata? O familiar.
6: Una coronita azul.
1: Siempre que azulita. Escucho bigote se me viene a la mente Campeche Show, quién sabe por qué.
6: Pues es que soy de Campeche.
1: Ah, pues por eso. Pura división del norte, primo.
6: Campeche, soy de otro pueblo cerquita.
1: Ah, bueno.
6: Se llama mi lindo Pancho Villa. Francisco Villa se llama el pueblo. Se llamaba, ahorita se llama Mamantel. Le cambiaron.
1: Ah, bueno.
2: Ya pues.
6: Habemos pocos, fíjate, de ese pueblo aquí, habemos poquitos, yo creo que sí, algunos cinco, yo creo, aquí en todo Omaha, yo creo.
1: Medios regados.
6: De división, sí, hay muchos del 18 de marzo, de San Isidro, de Escárcega, no, olvídate. Pero de mi pueblo, de Pancho Villa, nada más vemos uno, dos, tres, ya se fue mi sobrino, habremos como unos cinco, seis, yo creo.
1: Ya nomás. ¿Qué canción te vamos a poner, mi querido Bigotes?
6: Mira, ponme la de payaso.
1: Ándale. ¿Con quién le quieres?
0: De mi ex no estás hablando, ¿eh?
6: Con Javier Solís, por favor. El payaso. Con Javier Solís. No, a mí me encanta tu carcajada. Muy contagiosa.
0: Eso dicen al principio, pues no me aguanto.
6: Puedo estar cerca de ti, yo creo que voy a estar riéndome. Y digo, ¿por qué te ríes? No, pues me río de lo que tú te ríes.
1: Mueve y mueve el bigote.
6: Muy contagiosa, de verdad.
0: Gracias.
1: Muy bonita, no ande contagiando otra cosa. Gripa, cólera o algo.
6: Eso. Bueno, eso ya es esa parte. Contagiando ¿verdad?
1: No. Ya está, no. Bigotes, cuídate mucho.
2: Un abrazo. Ándale, Bigotes.
6: Y la del Llorón por ahí con los Reyes Locos, si puedes ponerla también, ¿qué tiene?
1: ¿El Llorón con los Reyes Locos?
6: ¿Y qué tiene?
1: Ya está, mi querido Bigotes, cuídate mucho.
2: Saluditos, Bigotes.
6: Saludos, muchachos, que tengan un bonito día.
1: Gracias.
6: Saludos.
1: Gracias, vamos con la siguiente llamada. ¿Quién tenemos por allá?
7: Hola, buenas tardes.
8: Buenas tardes, ¿cómo están?
0: Mira, está acostada.
1: Está bien cobijada.
8: Estoy durmiendo.
0: Sí, ¿se nota?
1: Sí, pudimos darnos cuenta.
2: ¿Qué más? ¿Cómo estás?
1: ¿Qué canción le ponemos? ¿Una de parrullarla o una para que se levante?
8: Póngame una canción bonita.
1: A ver si regresa a soñarlo. De esas veces estás soñando con alguien, te despiertas, ya quiere llegar a regresar de reunión otra vez. Dice, ya llegó Víctor DJ Tijuana López. Ya llegamos, ya estoy en sintonía. Muy bien, mi querida Tijuana. ¿Y entonces qué canción va a ser?
8: Pues me podría complacer con una canción que dice, una de Javier Solís.
1: ¿Cómo dice?
8: Cruz de Olvido.
1: Cruz de Olvido.
8: Sí, por favor, a para... Ver.
1: No, ya se nos va a pegar el sueño aquí, vamos a estar todavía aquí otras tres horas, mire. Oh, es con David Sizer, ¿no?
8: No, Javier Solís.
1: ¿Con Javier Solís? A ver. Yo no me acuerdo que me hayan dicho que la cantara.
8: La cantaba él.
1: Cuatro Sirios, maybe. Cruz de Olvido con Javier Solís. A ver, ahorita se la busco. Porque dije, esa no, ese disco nunca sirios, lo tuve.
0: ¿Cuatro siglos?
8: Sirios.
1: Cuatro Sirios. Ajá.
8: Para todas las mamacitas y los papacitos que
0: se. Amaneció de buenas.
1: Ahorita no vayan a salir también los hombres que el día del 10 de mayo es que yo he sido padre y madre. No, ajá, no, es para el día de las madres. Ya tú espérate al tuyo.
0: Sí, padre y madre.
2: ¿Hay día del padre?
1: Sí, supuestamente.
2: No, es que así me dijeron no cuando
0: parece,
2: yo pregunté.
0: No parece, pero sí.
2: Cuando yo pregunté que se había día del hombre, me dijeron, esto ni existe. Y que como, oh, ok. Perfecto, entonces no sé si el día del padre tampoco van a decir que no existe.
1: También van a decir que no. Ya está, muchísimas gracias, cuídense mucho.
8: Para todas las amigochas también, Marisa y Juan Garibay, por favor.
1: Ah, Juan Garibay, muy bien, cuídense mucho. Feliz domingo, descanse, gracias, siga descansando.
2: Hasta luego, lindo día.
1: Ahí está, necesita usted, señor, ahorita que está descansando, diciendo, ¿cómo le voy a hacer para que mi negocio sea más grande, lleguen más clientes, estemos más vista? 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Ahora, la primera vez teníamos una pantalla verde y salía y nos veía y Susi voltea y decía, yo no lo veo aquí. Bien inocente, Susi. Vamos a ver qué tenemos en la línea, Susi, antes de que vayamos a un corte comercial.
0: Hola, hola, buenas tardes.
9: Hola, Susi.
0: ¿Qué rollo?
1: El pelado.
0: Papi chulo.
1: Pelado.
9: ¿Qué pasó?
1: ¿Qué onda? ¿Cómo estás, pelado?
0: Me espantaste.
9: ¿Qué?
0: Pues con las voces.
1: Exactamente. Aquí, pagando mi condena. Oye, pelado, así te escuchas. ¿Qué canción te vas a poner?
9: Una de Vicente Fernández.
1: ¿Cuál?
9: Ah.
1: La de Tu Camino y el Mío, sobres, aquí está.
9: No, no, no, no, no.
0: Por tu maldito.
1: Mujeres divinas.
9: Otra que tengo un rato que no lo digo, tengo un rato que no lo digo.
0: ¿Cuál?
9: La pueden poner con Chente o con Yolanda del Río, se llama. Espérate.
2: No, vamos a comerciales entonces.
0: Déjame esperar. Pues estoy esperando, ¿qué puedo hacer?
2: No, tranquilo, toma
1: ese. Bueno, y mientras vamos a poner la canción de Quimientos.
0: ¿Cómo? ¿Cómo?
1: Ah. Oh my god.
9: Golpes de pecho.
0: Gorila, ok.
9: No,
0: ¿cómo golpes de pecho?
9: Sí, se me dice que sí.
0: Ah, bueno.
9: Sí, sí. Claro, sí. También la canta Yolanda del Río, pongan, como decía Calimán, con el que más se caiga.
0: ¿Y saludos para quién?
9: Oh, pues para ustedes.
0: bueno, pues.
2: ¿Eso qué?
9: Ey, pero otro mano.
0: Pues ya qué.
2: Hágale pues, parcero, ahorita se la ponemos completita.
0: Quiere otra, quiere otra.
2: Ah, ¿otra?
0: A ver, ¿cuál otra?
9: No, ya se me fue la diana.
0: Ay, no. Primero que me esperara. Y que golpes al pecho, que gorila no. Y que otra canción que ya no.
9: Ah, ya, cierto.
0: Ya, ya se enojó, ya se enojó. Manda mensaje por WhatsApp y te lo ponemos.
1: Órale.
2: Hágale pues, parcero.
1: A ver, pero es que tenemos que ponerle aquí el corte comercial. Aguántanos entonces, si quieres no te vayas a aguantar.
10: Ahora vamos a una pausa comercial y regresamos con más éxitos del recuerdo. 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
1: Cuando quieras tú. ¿Y qué crees? Todas las canciones que tenía aquí ya listadas, todas se borraron. A ver, así vamos a ver si ahí está el pelabra.
0: A ver si ya se cambió de.
2: A ver. Sí, pues ahí, pero.
9: Ya está.
1: Ahora sí.
0: ¿Ya vas a decir la canción?
9: Pues, alguno de Juan Gabriel, como está sonando Juan Gabriel, puta madre.
1: Ahora, ya se te olvidó otra vez.
2: No, parcero.
1: En esta primavera,
0: ¿cómo
1: pero
0: te
1: qué necesidad?
0: Podemos ayudar, hombre. Ay, ay, ay, y ay, te ay, enojas ay. Con nosotros.
1: Tuviste ahorita un buen rato y para pensarla.
0: Mejor no hablen, dejen que piense primero. Ver, no hablen,
9: Creo que dice, o dice, o se llama, yo no le voy a hablar de amores. Para mí tú eres muy joven.
2: A
1: ver, esa se llama, yo no nací para amar.
9: ¿Sí? No, esa no, otra.
0: Otra.
1: A ver.
0: Otra.
1: Ahí, es esta, mira, es esta.
9: Uno que le grabó hasta...
1: A ver, dale. Espérate, pues, a ver si está. Tu pelado, otro es el nombre.
0: ¿Este es el show de las horas doradas o el show del pelado?
9: Dije, para mí tú eres muy joven.
0: ¿Me estás diciendo o es la canción?
9: Pues también todo.
2: No, parce.
1: Pues solamente que sea esta 17 años, parce. Tú, pelado.
0: No te equivoques ya. A ver. Ya tenemos un
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1: Ah, dale, pues. Ya está, vámonos. Gracias, te lo ponemos, pelado.
0: Bye.
2: Chao, pues.
1: Las horas doradas, buenos días. Tardes.
12: Buenos días, me puedo poner una
1: ¿Cuál canción?
12: Ponme la de Voy a pintar mi raya con Banda Arcángel R15.
1: Voy a pintar mi raya con Banda Arcángel y R15. Esta canción suena y dice más o menos así. A ver si es. ¿Es esa?
12: Esa.
1: Órale. ¿Con saludos para quién?
12: Para toda la comunidad de Omaha.
0: Para mí no.
12: Y saludos para ustedes.
2: Muchísimas
1: gracias.
2: Muchas gracias.
1: Ahora sí, vamos a ponerle, tenemos aquí a varias canciones.
0: Varias. Sorry por los de TikTok, ahorita también les ponemos los de ustedes.
1: Ah, bueno, vamos a poner entonces la de Willy Colón, que tenemos la del Gran Marón, ¿verdad? La tenemos ahí como a medias, la de que viene como 10 minutos. Vamos a poner, y fíjate, ¿por qué siempre, ya sea entre cumbias y otras así, que somos por allá de Estado de México, de allá, puras canciones como 10 minutos, pero vamos a poner aquí un pedacito. Dice Sharon Franco, ese carnal, manda un saludo a Ángel y a Chuy, vamos a un evento para Creighton University. Dice Manuel, mándame el saludo. José Molina dice, saludos doctor, vamos a ponérselo aquí, mira. Saludos doctor y saludos a Susi, la de la risa que alegra el día, saludos a todas y a todos ahí en el programa de Tijuana. Dice, ponla de tenis, Spitz 16, consecutive, Los Acosta. Dice la canción de tenía apenas 16 de Los Acosta. Oh, es que su teclado también. El corrector hace travesuras. Dice. A ver. Tenía apenas 16 de Los Acosta. Ok, vamos a escuchar esta. Hoy también de este lado nos dice prometimos no llorar. Es que nos la habían pedido desde ayer y no la pusimos. Pero esta tenemos acá.
0: Saludos, DJ Kiko Paletas.
1: Ok, ya está. Vamos a escucharla, regresamos con más de Las Horas Doradas con la música que llegó para quedarse.

0: con las horas doradas de la... Continuamos con las horas doradas de la radio. Dice, saludos a Mollis. Dice que se porte bien, mano. Dice que cuide al perro. Dice, te está oyendo.
1: No, pues,
0: ¿el perro? Oh, mi niño. Ok.
1: Ay, no seas malo.
0: Es que así, mira, lo puso de separado. Dice, dile a Mollis que se porte bien y que cuide al perro. Dice que te está oyendo. Mi niño. Bueno, los dos.
1: No.
0: Apuéntate bien, Mollis, ya, mano. ¿Ya ves?
1: Por tu eso mamá, te maltrata.
0: Su mamá me tuvo que mandar 50 estrellas para que yo viera el comentario y le mandara.
2: Ay,
0: por
2: eso.
0: 50 estrellas le está acosando que te portes bien. Ay, ¿cómo se llama? ¿Yoyitos? Se llama Mollis. Ay, Mollis. Entonces, ¿qué tenemos? ¿Qué tenemos? Saludos.
1: Ok, so, saludos a todos que están ahorita en TikTok, pero Gerardo ya puso muchos tiquitiquis y dijo gracias. Que quería la boa de Sonora Santanera.
0: Oh, es que ya hicimos un reto. Quien le diera llegar a 1,000 likes, que nos diera 1,000 likes, bueno, que tuviéramos, llegamos al 1,000 likes, la boa de la Sonora Santanera.
2: 1,000 o 10,000.
0: Ahorita 1,000, ¿no? ¿Cuántas?
1: 1,000 apenas.
0: No, o sea, que él.
2: Ah.

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1: Continuamos con esta segunda hora. Mira, ya hasta ni se escucha mi desodífono. Ahora sí se escucha. 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
2: Bigote le mandó una foto y mandó un audio. ¿Podemos poner el audio? Mandó este audio.
3: Vas a aturdir los que van manejando.
2: Dice el audio.
4: Con la camisa bien puesta, se las cambio por una foto de Susi, mándenme.
1: A ver, vamos a hacerle reply de una vez. Vamos a hacerle reply con una foto.
3: ¿Qué? ¿A cambio de qué?
2: Por una foto de Susi.
1: Una, dos, sí. Fíjate, aquí respondemos con foto.
3: Ay, no, bien fea. No, ya se la mandaste.
1: Ni modo.
2: Bigotes, ahí está.
1: Ah, estás bien. 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

0: 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Ahora sí, aquí tenemos a Susi.
1: Hola, hola, buenas
0: sí.
1: tardes.
2: ¿Qué pasión los domina mi bandera?
1: Nada, aquí nomás trabajando.
2: Oh, pues. Que ya note.
1: Ah.
3: Y eso sí.
4: ¿Qué más? ¿Cómo está? Buenos días.
1: ¿Con ya quién mañana hablamos? Trabajar otra vez.
2: ¿Qué dice el parce?
4: ¿Todo bien, parcero? ¿Con quién hablo?
1: Andan cansado.
2: Oh, pues, andan dormidos, chapulines, ustedes.
1: Es que salimos al nightclub anoche.
4: A conocer
1: al Cubole, así se llama. No, estaban viendo que nadie nos dejaban bailar a gusto. Parecía de México ahí cuando se llena de más la gente que no invitan.
4: Sí, sí. Impresionantemente
2: lleno. Me pisaron mucho y te aventaron mucho. ¿Qué?
1: Me pisaron hasta las agujetas. Tuve que darle para una esquina para abrocharme otra vez las agujetas.
4: O sea, sí, se le pasaban por de a ti.
2: Porque si no te picaban los ojos.
1: Se pusieron unos bien altotes a un lado de mí parados. Le dije, hey, si van a estar aquí a bailar. Y se pusieron sí. a bailar. Hasta los mandé a bailar.
2: Sí, no van a estar ahí como parados como el chile.
1: Sí. Si van a estorbar, estorben bien.
4: Así es, total. ¿Qué cancioncita quieres el día de hoy?
2: No, pues una de esta, ¿cómo se llama? La finadita. La vida es un carnaval.
0: Ah, esa te la voy a catafixar por la otra, la que tú quieras.
1: Ay,
0: siempre, pues, luego me han tumbado el video por esa canción. No sé cuánto le pago esa canción.
2: Ni Tigre, ni Toluca, tú le vas a todos.
0: No, ¿qué pasó? Yo le voy nada más a mis poderosísimos sí, choriceros desde morrito.
2: No, dices que los Tigres también. Y que
0: no, yo era un apoyo moral que les daba a los vatos. O sea, pues, me sentía feo de que me los
1: era
0: goleaban.
1: Era de un compa.
0: Y yo les decía, pues órale pues, para que no digan que soy gacho. No, pero bueno, ya que si ganan campeones Tigres, pues siempre voy a salir con mi camiseta de los Tigres al Facebook.
1: They're great.
0: Fíjate, se juntaron los dos Tigres, el de las Azucaritas y el de las Cobijas. Y digo, ¿qué onda? ¿Cómo te van? Dice, no, pues la neta, lo que más me dejan son las cobijas.
2: Mis ojos, tú estás como el camaleón, cambias de color.
0: No, es que uno se debe de adaptar, es como es algo evolutivo que tenemos las personas y los animales. Y evolucionas sí, depende de tu pues, entorno.
2: Pues sí, pues. No, pues aquí vamos ya para la segunda ronda de la
0: venta. Qué bueno. ¿Y qué canción pero aparte de esa te vamos a poner de veras?
2: Y le pones a los de la escuelita,
0: gracias,
2: señor.
0: Ándale.
2: A los de la escuelita.
0: Fíjate, los de la escuelita ahorita te lo están agradeciendo. Decir, ay, qué bueno que la cambió.
1: Ay.
0: Sí.
1: ¿Con Carlangas? No.
0: Porque imagínate, estás preso y te ponen que la vida es un carnaval. Y pues vente a vivir aquí una semanita. Pues sí, mejor le pones la vida así, la otra. La de gracias, señor, pues está más inspiradora.
1: Pues en esta no. Porque no es justo.
0: Bien, no es justo. No, Charlie ahorita ahí anda jugando con los becerros. Pero allá adentro.
2: Simón, no. Órale, que pase buen día. Ánimo.
0: Gracias, fíjate.
4: Un abrazo, chao, pues.
1: Bye.
0: Ya se nos fue. Entonces, quedamos que tenemos aquí a Javier Solís, que por cierto no lo hemos puesto.
1: ¿Quién es?
4: ¿Qué?
1: ¿Soy yo?
0: Ah, ese.
4: Sí, porque yo no tengo.
0: Ok. Vamos entonces con eso de Javier Solís, el payaso. Y regresamos con más de las horas doradas con la música que llegó para quedarse. Hipocresía.

0: Bambaramba, Magadán.
1: ¿Ves? Ahí con esa pena, yo. Ay, si tú pasa, pasa. Y yo, tranquila.
0: Continuamos con las horas doradas. 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Y seguimos poniendo cancioncitas. Aquí tenemos ya esta de Cuatro Sirios de Javier Solís, que ahorita lo vamos a complacer. 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Dice el Tigre Blanco, saludos doctor y saludos a la Susi, la de la risa que nos divierte, y saludos a todas y a todos ahí en el bonito programa. Saludos. Si pueden poner una canción de José Guadalupe Esparza, Estoy Buscando Un Amor. Claro que sí, ahorita se la ponen con mucho gusto. También nos dice aquí José Molina, parécete José Molina, ahí está. Saludos a todas y a todos y a todes ahí en el programa, a ver si pueden poner una canción de José Guadalupe, o sea, a rienda suelta. Oh, no, es que son dos, mira, los dos pidieron de Guadalupe Esparza, mira. Pensé que era el mismo mensaje. A rienda suelta, esa ya es más modernona, pero se la ponemos ahorita en el fin de semana. Yeah. Es que vamos, ahorita también mi amiga la China, la encontré en plena, ¿cómo se puede decir? Página de vendicompra, vendiendo aguachiles y callo de hacha y que unas veces que de mula de no sé quién.
2: No.
0: Y que se las traen en Sinaloa, todos se
2: las traen. ¿Patas de mula?
0: Y unas cosas que están no sé qué raras.
2: No están raras, están bien ricas.
0: O pues nos va a traer pruebas de algo. Estelia Telefónica, vamos a la número 2. ¿A quién tenemos por allá?
3: Hola, buenas tardes.
0: Ay, no. Hasta yo sentí.
4: Me asustaste.
1: No, pues me dio miedo.
0: Bueno, vamos a escuchar hasta de Cuatro Sirios para que se acabe de dormir y nos demos luz.
3: Comerciales.
0: Vamos a comerciales. Bueno, ándale, pues vamos a comerciales para unos Cuatro Sirios.
4: Un ratico.
0: Ah, bueno.
5: Tengo miedo. Ahora vamos a una pausa comercial y regresamos con más éxitos del recuerdo. 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
0: Ahora sí, seguimos. Hoy nos estaba diciendo aquí, nos dice María Lisbeth Sarazúa. Ok, dice, ¿con ese link me escucho en vivo? Sí, claro. Lashorasdoradas.com, así es, lashorasdoradas.com. Ahí ya sea que nos escuches el puro audio, está el link para el Facebook, está el link para el TikTok. Uh-huh. Ahí puedes también mandar saludos, puedes interactuar con nosotros.
2: Sí.
0: Dice la China, llego en 2 minutos, dice, el GPS me mandó para otro lado. Ahora ya le echan la culpa al GPS. Come on, you guy.
2: El GPS.
0: A ver, ¿quién tenemos ahí ahora sí en la línea? Que nos había colgado bien feo hace rato.
2: Hola, hola, buenas tardes.
4: Hola, buenas tardes.
2: Hola, ¿con quién tengo el gusto?
4: Con Juan Martínez.
2: Ay, qué guapo, ya te vi el otro día.
4: ¿Para dónde?
2: ¿Tú eres de la llamada o no? De video.
4: No.
2: Eres otro Juan. Ah, bueno, pues son muchos Juanes, así se te entiende.
4: Otro Juan Martínez.
0: Hay muchos. Yo tenía un amigo. Un
1: otro
0: amigo
1: Juan Martínez, dice.
4: Somos San Juanes.
0: Yo tenía un amigo, sí. Juan Martínez, allá en Baytown, Texas, y él iba seguido a México. Ajá. Y cada que regresaba, lo metían al cuartito. Y lo siempre confundían con otro Juan Martínez. Y otro
2: tú?
0: Juan Martínez.
2: ¿Ese eres tú?
4: Oye. Me está quemando mi nombre, entonces.
2: Ay, sí, pobres, hermano. Pobres. ¿Qué canción te podemos complacer el día de hoy?
4: Me avientas una de...
2: Te la aviento.
4: A ver. Déjame ver cuál.
2: ¡Ay, no!
0: ¡Ay, ahorita los...
2: ¡Ay, Juan! ¡A la mera!
4: Sin albur.
2: ¿Tienes
4: una de José Alfredo Jiménez?
2: Nine Juan Juan.
4: El cobarde.
0: El cobarde. A ver.
1: Ya respondió.
0: Ah, mira, sí existe.
1: Ya respondió, bigotes. Te mandé la foto 10 de 10. Grrr.
4: De amor. Ay, se la... me llena.
0: A ver si es esta.
7: Yo sé que por no mirar.
1: Eso.
0: Ahí está, mi querido Juan. ¿Y dónde eres tú, Juan? De Guanajuato,
4: de
0: seguro.
4: Jalisco.
0: O de Jalisco.
2: Ándale. Por todos lados andan.
0: Muy bien, Juan, muy bien. Suelta, te ponemos tu rolita.
4: Pero, mira, a ver. Jalisco no se raje. El día que se raje, pierde con sangre, señora.
0: Ay.
2: Señorita, no.
1: Señorita.
4: Sí.
2: Ah, bueno, pues a ver, ahora sí lo voy a notar.
0: Ya está.
4: Órale, pues.
0: Cuídate mucho, Juan.
4: Un saludo a toda mi familia, pues.
2: Oh.
0: Toda la familia Martínez.
4: Y a mis compañeros de trabajo, MJ, Construction, Country.
1: Ahí está.
4: Ese gol, ¿verdad?
0: No, échale tú, échale.
2: Dale.
0: Es que ando buscando una hoja.
4: Sí, aquí andamos, echándole ganas al cemento, ya que...
0: No, está bien, y ando contratando ahí o algo así.
2: La otra vez teníamos una pregunta de cemento, ¿no te acuerdas?
4: ¿Mande?
1: Creo que...
2: ¿Qué hacen ustedes cuando se le mojan de más el cemento? ¿Cómo lo van a arreglar?
4: Pues antes de que se nos moje ya le pusimos plástico encima.
2: Entonces nunca le ha pasado.
4: Es difícil porque hay veces que dura mucho el agua y se empieza a calentar el plástico calienta el cemento más bien.
1: Uh-huh. Ajá. Vea pues.
4: Y ya tengo que bajar las máquinas con platos.
2: Uh-huh.
4: Para empezarlo a barrer cuando es baby.
2: Ajá.
4: Okay, pero mira, cuando hay veces que nos ha tocado los estampados y pues a quitarlos.
2: Y paving es la brochecita cuando le hacen las líneas, ¿verdad?
4: El paving es las calles y los parqueaderos.
1: Exacto, sí, ya sabe todo acerca de esto. Vea, para cuando quiera un ayudante ahí, Susi ya sabe absolutamente todo que es lo que hay que hacer.
4: Es alburera, Yo le estoy hablando bien y él está...
2: ¡Yo también! ¡Yo también! ¡Ay, oiga! ¡Ay, Juanito!
4: Sale con otra cosa, doña.
2: ¡Que no, compa! Estoy hablando normal.
1: ¿Eh? O sea, ya también sabe ahí de... Ya sabe de procesos de concreto también.
2: Y arriba la compañía, ¿cómo se llama?
4: MJ Camper Construction.
2: Vámonos.
1: Ahí está, no, pues muchísimas gracias por hacer un abrazo enorme.
4: Juan Martínez, a Flaco, a Durango, a Barrera, al Giovanni, al Angel.
2: Ese Angel.
4: Y a Criterio.
2: Vámonos.
1: Ahí está, saluditos para todos ellos.
4: Para todos.
2: Ok, ahí está su saludo.
4: Adela.
1: Bueno.
4: Feliz domingo, que pasen feliz domingo y gracias.
1: Igualmente, feliz día, cuídate, que estés muy bien.
4: Okay.
2: Bye.
1: Bye. Bye. Ahí está. Estamos ahorita esperando que el Doc se fue allá a recibir algo, una sorpresita que le llegó por ahí.
2: A ver, deja ver quién anda acá por el TikTok. Sí. Gran saludo a todos que están ahorita en TikTok, a Lily, a Riverside Counter, al Chino, al User que anda ahí nomás de mirón. Oh. Ya los vi.
1: Vayan comentando ahí los teléfonos. Teléfonos son 402-938-9797. O al WhatsApp 402-594-3955 para que manden su saludito o para que pidan su canción. O ahí en TikTok también está Susi recibiendo y mandando los saluditos completamente en vivo y recibiendo regalitos y likes también. Así es que bien pueda, el Doca ya está preparando, ya yo no sé qué le llegó, pero ahí está. Y muchas, muchas gracias. Tenemos ahí una llamadita.
2: A ver.
1: Dale, mi Susi.
2: Hola, buenas tardes.
8: Buenas tardes, ¿cómo está?
2: Hola.
8: Hola, ¿cómo están?
2: ¿Con quién tengo el gusto?
8: Con el,
2: ay, no.
8: Con el vecino.
2: Con el casado.
1: Con el casado.
8: Ay, qué pasa.
2: Casi choca.
1: Dice con el casado. Uy, con el casado. ¿Qué más, parcero? ¿Cómo está? ¿Todo bien?
8: Bien, hijo, ¿y ustedes?
1: Bien, todo muy bien aquí, no, relajado.
8: Estuve muy cansado de anoche de tanto evento allá por el evento que hicieron el 5 de mayo.
2: Oh, sí, ahí andábamos en la noche, yo en la tarde no estaba ahí.
1: Oh,
8: sí. ¿Cómo trabajas? Me vas a tener mucho money.
2: ¿Quién?
8: El Pasa.
1: Estuvimos el viernes en Skyler también por allá.
2: Ah,
1: a
2: sí.
1: La gente bailando y todo.
8: Oye, dame chamba.
2: Pues ya
8: queda hacer.
1: Ay,
2: no hay otra cosa que hacer.
1: Total.
8: ¿Quién es mi manolito? Lo veo muy serio.
2: ¿El Doc?
1: ¿A quién?
8: A Manolito.
2: Oh, ahorita está ahí agarrando los aguachiles.
1: Oh, sí, es que está. Es que...
8: ¡Que no!
2: Que no los está tirando. Fue por ellos. Todavía no nos comemos el aguachile, pero después a lo mejor sí sale premio.
8: No, está bien chida.
1: Cuéntanos, ¿qué canción le gustaría escuchar?
8: Pura que sea, pues sí, ya no voy a alcanzar. Dijo Mandoliski, que pone lo que quieras.
2: ¿Qué es que?
1: ¿Pero cuál?
2: De salsa, ¿de qué? Reggaetón.
8: La que sigue.
1: ¿Cuál?
8: La que sigue.
2: ¿Merengue?
8: No, la que sigue. Es la que pidieron antes los compañeros.
1: ¿Cuál seguía?
2: A ver.
8: Ah, no me entiendes, ¿verdad?
2: No.
1: Vea, y ahí sí ya, ahora sí, como le estaba pidiendo ahorita, ya está tomando aire el Doc.
2: Le dije
1: ahí
2: que viene. Fuiste por los aguachiles, dijo, ah, está en el trono.
0: Ahorita van a estar entrando.
2: ¿Qué? Te extraño.
8: Ándale, te extraño mucho.
0: ¿Qué onda, carnalito?
8: How you doing today?
0: Me doing okay, ese. Es que yo aprendí inglés por allá.
8: Oh, ay, Erigo.
0: Ya está, carrito. Ya.
8: Los chicos que me pongan la que sigue.
0: ¿Cuál quieres?
8: La que sigue. No sé cuál más.
0: Oh, esta es una de José Alfredo Jiménez.
8: Esta mera. ¡Viva México!
0: Ya está. Y tenemos acá de varias, de Federico Villa también. Ahorita te voy a poner esta de Federico Villa, si te gusta.
2: ¿Cómo se llama?
8: Y la de Pancho Villa.
0: San Miguel el Alto, la canción. El carnalito.
2: ¿Cuál?
0: Pues el carnalito.
2: Es que no nos quiso decir su nombre. Dije, es el casado.
0: Ese es un código entre nosotros.
2: Es el carnalito.
0: Ya está, ñero. Cuídate mucho, carnalito.
8: A pasar, cuídense mucho. Y cuídense mucho, mi esposa.
0: Órale, ya está. Aquí te la cuido.
8: Y la chica. ¿Eh?
0: Órale.
1: Okay. Hágale, pues, un abrazo.
8: Ya.
0: Ya está.
2: Ah, bueno, ya dijiste, ¿eh?
0: Cuídate, carnalito. Ahora sí, saludos para Antonio Cervantes, mejor conocido como Chiquilín. Saludos en cabina, mi compa el Doc. Chido, saludos. En el en vivo, bendiciones. Y esas birres están acabadas. El que entendió, entendió. Las Chivas del Guadalajara. Ponme la rubia, la morena, porfa, puras quedan set. Con mucho gusto la ponemos. Vamos a también, ahorita que estamos hablando de sed, ahorita la China nos trajo unos aguachiles, un verde, uno que no pica, uno rojo, y nos trajo también un cevichito para que lo probemos. Uy. Está allá afuera. Iba a traerlo para que lo comemos y que lo vieran acá cómo está, pero son unas mega charolas. Yo voy a hacer poquitas, son unas charolonas. Uy. Y como tienen mucho caldito, van a hacer aquí un regadero y nos van a regañar. Y van a decir, ah, los vimos que tienen un perro. Ya, ya saben.
2: De por sí.
0: De por sí no nos quieren. Y luego con eso. Y la, dame línea, por favor, con esta canción. Esta canción. 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Tocayo, I cover you this week. Te toca tú mandarle feria a la Barbie.
2: Ah, ¿cuál Barbie? ¿No te acuerdas?
0: Oh, sí, cierto, sí, cierto. Andábamos ahí peleando quién le mandaba dinero a la Barbie. 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Es algo de Federico Villa, San Miguel del Alto. Se la ponemos, regresamos con más de las Horas Doradas, con la música que llegó para quedarse.

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1: Hola, ¿qué tal? Les saluda Nelly Hernández con el pronóstico del tiempo para este fin de semana en la ciudad de Omaha. Arrancamos este mes de mayo con un ambiente todavía fresco, pero acompañado de cielos soleados, lo que ayuda a que el ambiente se sienta más agradable y cómodo. Conforme avancen los días, iremos notando un cambio positivo en el tiempo. El sábado las temperaturas comienzan a subir ligeramente con máximas arriba de los 60 grados, pero las mañanas y noches aún estarán frescas, así que hay que tomarlo en cuenta si tiene planes temprano o más tarde en el día. El domingo cerramos el fin de semana con un aumento más notable, las máximas estarán arriba de los 70 grados y además las mínimas comenzarán a moderarse dejando atrás ese frío más intenso de días recientes. Todo indica que este patrón cálido continuará al iniciar la próxima semana con máximas que se estarán acercando a los 80 grados el día lunes. Las lluvias también quedan descartadas este fin de semana, así que las condiciones se prestarán perfectamente para disfrutar un poco de sus planes o actividades al aire libre. Que tenga un excelente fin de semana, disfrútelo mucho, les informa Nelly Hernández para Telemundo Nebraska.
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2: Continuamos con las horas doradas de la radio.
0: Minor.
2: Yo estoy bien enchilado. Bueno, creo que todos. Y ahorita nuestra querida Sheena, así se hace llamar en el Facebook. Ustedes busquen ahí, creo que en mi página dice, estoy haciendo un menú. Ella vende charolas. Yo, fíjate, le había hecho yo su menú. Aquí lo tengo, por cierto, mira. ¿Y sigo así? Entonces se llama así, Mariscos La China. Y hace ceviche de pescado, camarón crudo, cocido, mixto. Tiene guachiles de camarón cocido, camarón crudo también. Almejas, tienen el rojo, el verde, el negro. El día de hoy, parece como no es acá mucho de afecto de lo picoso. Uh-huh. Le trajeron uno así en blanquito con... A ver, descríbenos tu aguachile.
1: De verdad, muchas gracias. Súper rico, tiene el camarón y que son gigantes también. Sí. Con pepino, con aguacate, con manguito y de verdad no pica nada. Y está súper rico y la mayonesita todo, no, de verdad, se lució.
2: Me estaba contando que estos mariscos trae de allá de Sinaloa, por están un poco así más grandes, están así bonitos. Mm-hmm. Esas son charolas botaneras también. Súper rico. También tiene pulpo, tienen de muchas cosas, tienen abulón, ostiones preparados, almejas preparadas. Ya el callo de hacha lo tiene creo que en 2 semanas, se lo traen de allá de Sinaloa. Y unas almejas, quién sabe cómo se llaman, dice la China. Ahí la tenemos ahorita aquí, mira, dice, ¿dónde está? Oh, es el que dice, dile al parce que los aguachiles no tienen chile. Y tiene, esas son las charolas más
1: famosas. ¿En TikTok?
2: En Facebook.
1: De verdad. Muchas gracias, qué linda, y gracias por traer lo que no pica, pero está súper rico, en serio, me encanta.
2: Entonces trajo unos aguachiles verdes, unos rojos y también unos ceviches ahí que tienen crab meat y tienen otras cosas ahí, camaroncitos y pulpo y no sé qué otras cosas, pero están muy, muy ricos, China.
1: Yo aquí muchas feliz viendo gracias. La reacción del Doc y eso.
0: Sí. Ay, nos enchilamos, el pero valía la pena.
2: No estaba en picos el verde, pero está muy, muy rico, sí. Muy sabroso.
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2: Ahí está, ahí vamos a enseñar la foto de aquí en la cámara de Susi. La fotografía ahorita que tomamos ahí de las charolitas. Bueno, es un video, mira. Deja de play. Ahí se ve bien. Ahí.
1: ¿Y hasta qué horas está abierto hoy? O sea, ¿es restaurante?
2: Ese es. No sé dónde los haga, en qué lugar. Mira, ¿se ves? Está. Estamos viendo, trato de atinarle a la cámara y no le atino. Ah, mira, ahí está el video, haciendo reloop. Ok, bueno, pues ahí está Minchi de la charola, nos trajo 4 charolas. Muchas gracias, mi querida China. Y pues bueno, también nos recordamos que es temporada de impuestos. 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Aquí tenemos a la línea, mi querido Pasito, que nos ha enchilado.
1: Buenas horas, muy buenas tardes.
4: Hola, buenas tardes.
1: Hola, hola. ¿Quién hablamos? Buenas tardes.
4: Sería para lo de la rifa de las mamás, para anotar a mi mamá y a mi tía.
0: Creo que si va a la página de Facebook puede ver cómo pueden registrarse, pero aquí en el show de las horas doradas no.
2: Sí, no tenemos aquí donde anotarle.
0: No, pero todos no sabemos ni cómo darle
1: sí,
0: la información.
1: Sí, tienes que...
2: Nosotros somos a los que el fin de semana nos cuentan nada, ni bien ni mal. A nosotros dicen, pues ahí se hacen garras, les dejamos el changarro. Nos
1: ¿sabes
2: damos el
1: qué?
2: Luz.
1: Mira, te invito a que llames mañana de 7 a 9. Ahí vamos a estar con Mickey también a 402-938-9797, donde estás llamando ahorita para poder de pronto registrar a tu mamá, ¿te parece?
4: Ok, está listo. Bien.
2: Y a su tía, gracias. A su tía también. Bien,
1: muchas gracias.
2: Gracias.
1: El lindo día.
2: La tía okay, Tisha. Amen. Gracias. Ahí está. Bueno, se nos fue. Esa es la canción que nos habían pedido hace ratito, que no dábamos cuál canción era, para María Lisbeth Sarazúa. ¿Qué
1: te mandaron un saludito de parte de Sarquita. Dice Sarquita, dice, saludos para todos, excelente dominguito. ¿Me pueden poner, por favor, la canción Con Quien Estés de Camilo Sesto? Pásenla de maravilla.
2: Muchas gracias. La ponemos justo después de esta canción. Esto es una trova de Silvio Rodríguez titulada Ojalá. Ojalá. Y se la ponemos desde el principio. Ahora sí, súbele, mi esposa.

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4: Ah, ya le voy a bajar. Continuamos con Las Horas Doradas. Así estoy, enchilada.
5: Yo también ya seguí comiendo y me enchilé.
4: 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Ahora sí, tenemos, ¿quién nos pidieron? Queremos canciones, ¿verdad?
5: A ver, Camilo. Vamos a la de Tenía Apenas 16 de Los Acosta.
4: ¿Tenía Apenas 16, llama? Apenas 16. ¿Sabes cómo le dicen los fresas? ¿Sabes qué es un fresa, mi querido parce? ¿Los fresas?
6: No.
4: O sea, mi mami, güey. O sea, yo desde que estaba chiquito.
5: De los,
4: o sea, en cuna de oro. O sea,
6: oh.
4: O sea, hello. O sea, no manches.
5: Like los ricos hijos de papi.
4: Los güeyes chicos.
6: Los hijos de los millonarios.
5: Yes.
4: Ah. Y unas, no. Fíjate, hay muchos fresas son los que menos tienen. Mejor uno que anda y todo barre, tienes más dinero en la cartera que los ves.
5: Sí, Alberto.
4: Bueno, que se creen mucho. Y a los Acosta. Y para ellos todo el mundo es naco. O sea, qué naco, güey. Así le dice manaco.
6: Y no le dice así, usted es fresa.
4: Y entonces, usted, pero es para ellos es un elogio que les digas fresa.
6: ¿Oh, en serio?
4: Sí.
5: Se ofende.
4: Entonces, a los Acosta les decían nacosta.
5: No.
4: Los nacos.
6: Pobrecitos.
4: Dice, o sea, solamente los nacos los escuchan, güey.
6: Vea pues.
4: A ver, vamos a escuchar a los Acosta.

Esa es la de 17 años, la que estábamos haciendo con el pelado, y ya la encontramos. Fíjate para que veas. Y hasta empezó como desde la mitad. Déjase ver eso. Está empezado desde la mitad. Bueno, pues ya estamos en la recta final ya para terminar las horas doradas de la radio. Muchísimas gracias. Bueno, nos acompañó. Todavía tenemos muchas canciones que nos pidieron. Se las vamos a poner ahorita en el siguiente programa de Al Fin de Semana. 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Saludos para mí a Riverside. Esta siguiente hora también trae a ustedes por Riverside Countertaps. Así es, también un saludo muy grande para ellos. 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

0: como anoche, para abajo. Nunca la di para abajo porque no me dieron chance. No,
1: literal,
0: me dieron chance.
1: Literal, no podíamos. Para abajo
0: y ya no podía. Estaba hielísimo, no dejan bailar a gusto. Ay, no.
2: Ahí está. Bueno, pues ya estamos en el fin de semana. Bueno, tenemos el día de hoy horóscopos. Ahora sí, vamos a tener peliculeando en pleno domingo. Algo de deportes rápidamente, no, para decirles quién va a quedar, cuántos quedaron y toda la onda. Y se le dio mal del coche al parce.
1: No,
2: que lo veo durmiendo. Cuando le hicieron pensar así como queriendo cabecear.
0: Sí, ahorita que te vieron, estamos más bien.
2: Le dio mal del coche. El mal del puerco. Saludos, China. Muy rica tu comida, muy recomendable. 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Y pues bueno, vamos a comenzar con música porque tenemos varias que dice que me toquen la rubia y la morena para comer güero de Hermosillo Sonora. ¡Tracas!
0: Mi tío de Hermosillo Sonora quiere pedir la canción de...
2: Ya la tenemos aquí, la de la morena.
0: Está en la lista, sí. Entonces, si nos toca ponerla.
2: A ver, vamos a ver. La rubia... Sí, es con la pidieron desde hace rato. ¿Mm? La rubia y la morena. A ver, vamos a ver. ¿Con los dinámicos del norte?
1: Yo tengo un saludo.
2: A ver, échale
1: saludos. un saludo muy grande para mi parcero, para Daniel, para Chuy. Ay, que es también integrante del grupo...
2: ¿Del grupo qué?
1: Del grupo en el que orgullosamente soy parte, equipo Culiacán, mijón. El del tomatito.
2: ¿Y no tiene una rola? Oh, sí, sí,
1: canciones, sí, sí, claro. Sí. Tocas que Chuy sí se anima y si quiere, Chuy, mándela. Sí, y aquí el chévere que el doctor pega. Sí, creo que ya lo habías puesto una vez del sol.
2: Sí, el sol.
1: Creo que se llama El Sol No Nos Para, algo así.
2: Está chido el corrido porque hablaba de los que andan en friega, trabajando y todo eso, ¿eh?
1: Sí, así es. Así está, es, chido. Pero sí, un saludo grandísimo para él y para todos los integrantes del grupo.
2: Saludos. Entonces, pues gracias, ya comenzamos este programa titulado Al Fin de Semana. 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Así es que, pues, vamos a escuchar esta canción de La Morena y La Güera. Sí. ¿Y cuál era?
0: Dedicada para mi tío de Hermosillo, Sonora, y también a Antonio Cervantes, que nos la pidió hace rato.
2: El chiquilín.
0: Un gran saludo a mi tío, lo quiero mucho.
2: Con eso comenzamos al fin de semana.

0: Oye, estamos escuchando esa canción, está chida. Yo no tenía mucho que no escuchaba. Bernardo Espinosa Gutiérrez dice: fierro, mi compa, ustedes sí saben.
1: Saludos, tío.
0: Ah, ese tío.
1: Un gran abrazo y un gran beso.
0: Ahí está el tío. De los normales.
1: Claro, no, bueno, el cachete, salud, en la mejilla.
0: André. No, es que luego hace unos raros, unas uñas y todos raros.
1: Es que tío, mira, pues, es que mando besos, pero solamente de esos.
0: Pero hace la señal a los que están viendo, ajá, y se ven raros. Y parece como si fuera un triángulo, así como una pirámide, así toda filosa. Había una tortura. Que era, había una tortura hace muchísimos años, que sí los hacían que sentaran y era como una forma como piramidita, una pirámide. Y sentaban hasta que se despartía como si fuera una mandarina. Así. Como en gajitos.
1: Ay, no. Ay, ¿qué cosas te...?
0: Entonces tenemos ahorita esa banda, tenemos la de Arcángel, de José Alfredo, tenemos también de Camilo VI, tenemos de José Guadalupe, tenemos dos de José Guadalupe.
1: Sí.
0: Tenemos Palito Ortega. Tenemos varias que tenemos de otras zonas. Es que vamos a aventarnos de una vez esta de Arcángel y R15, voy a pintar mi raya. Regresamos.

0: sé. Yo vibro con el doc. Me pongo, el doc se pone listo para hablar y pongo. Y después sí. Digo, ah, bueno, relax. Y después los dos se ponen estilo otra vez.
1: Así es, bueno, este lo pidieron allá para los amigos del Liner Restaurant. Y bueno, un saludo muy grande para nuestro amigo Daniel. ¿Dónde está el que me pidió? Aquí está. Ahí está nuestro amigo Daniel. 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Vamos a escuchar esta cancioncita que nos pidieron de 25 flores, 25 rosas de Joan Sebastián. Regresamos.

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2: 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Vamos a ver quién tenemos ahora. Sí, líneas telefónicas 402-938-9797. Y vámonos más rápido que, bueno, iba a decir una gorda en tobogán, pero luego se sienten. Ahora sí que tenemos ahí, Susi.
3: Hola, hola, buenas tardes.
4: Sí, muy rápido, muy buenas tardes nuevamente. Nada más quería saber si me van a complacer con mis canciones.
3: ¿Cuál?
4: ¿Cuál es? Las que le pedí.
3: Ay, mira, vas a ver, te voy a decir que sí, voy a saber cuál es, porque tengo una listota aquí.
2: Teníamos la de la chica esa que estaba bailando, la puse como 2 o 3 veces, pero creo que no me la puse de fondo.
5: ¿Es la señora? Ay, sí, ¿es la señora Araceli?
3: ¿Va cayendo una lágrima?
2: Sí, así la pusimos, la de va cayendo.
3: ¿Y la de Llorón?
2: No.
3: No. ¿De Reyes Locos?
2: Esta de los iracundos sí la pusimos, sí, ¿sí? La hora de la sonora, digo, la que le intercambió por tu programa.
5: La que, sí, porque no. Ah, no, yo en el mío le puse a Araceli la de Eddie.
2: Pero Santiago. Esta de los iracundos se la puse, señora Araceli. Esta, mira. Sí, sí la puse, esta volvían, pero sí, como que le había tocado.
5: ¿Qué canción le está haciendo falta, señora Araceli?
4: Pues sí, nada más le pusieron un pedacito de esa. Pero
3: ¿la otra?
4: De Azúcar Moreno. Ajá. Devórame otra vez.
2: Oh, es que la estuve poniendo yo de fondo esa de Azúcar Moreno.
5: Oh.
4: Pues sí, por eso digo, un pedacito.
2: Ya ve. Entonces, ¿la
4: muchas gracias, escuchar? Saludos.
2: Órale.
5: Gracias. Un abrazo, señora.
4: Que Dios la bendiga. Bye.
5: Dios la bendiga.
2: Vamos a poner entonces Azúcar Moreno completo. Es que son como 6 minutos de canción, señora Araceli. Por eso no habíamos puesto todo.
5: Lobo, buenas tardes.
6: Buenas tardes.
5: ¿Qué tal? Sí.
3: ¿Qué? Hola, hola.
5: ¿Está Susi? Sí, señor, ya se la pasó.
3: Deja.
5: Vea, sí ve.
2: Bueno, pues vamos a poner la segunda, la Azúcar Moreno. Déjense la terminamos de poner. Porque sí le pusimos un ratito, nada más que dura como 7 minutos la canción. Pero vamos a ponerle un ratito.

0: la radio. Digo, ya estamos el fin de semana, fíjate, me quedé con las horas doradas. Ahí están viendo la portada de Voy a robarte el corazón de equipo Culiacán. Miren, este que está aquí, estamos en vivo, si lo están viendo. ¿Sí lo ves?
1: Oh, que estoy viendo. Ah, van a TikTok, si no están, vayan en vivo, que están en vivo.
2: ¡Quédate quieto!
0: Ahí está, mira.
1: Que están diciendo que como aparecen en TikTok como Radio Futura USA. Ahí está mostrando la portada y todo.
0: Mira, esta es la portada. Oye, ¿están clonados dos de ellos?
2: Mira, sí. Mira, qué guapos.
0: Parece que los clonaron.
1: Son igualitos, ¿no?
0: Sí. Sí, ellos sí son los que habían cantado, me acuerdo, un corrido que sí decían que se pusieran a chambear y que le daba orgullo que sea trabajador en vez de andar diciendo que ando tirando, no sé qué.
1: Oh. Si mal no me acuerdo, creo que se llamaba El Sol No Nos Para, o Ni El Sol Nos Para, algo así, que era como de
0: Sí, me gustó porque dijimos, bueno, yo tenía duda en ponerla porque iban a empezar que yo mato y degollo y qué hago. Y no, o sea, no, estaba chida. La neta sí, sí me gustó. Bueno, vamos a ver quién tenemos en la línea, mi querido parce, por favor. Claro.
1: Las horas doradas, muy buenas tardes.
3: Buenas tardes.
1: ¿Qué tal? ¿Con quién hablamos?
3: Con Susi.
2: Ay.
0: Ay, con Susi, mira, ya te engrosó la voz.
2: Deja que me pasen el teléfono, espérame.
1: Ahora sí, Susi, eres.
2: Hola, hola, buenas tardes.
3: ¿Qué tal, Susi?
2: ¿Qué andas haciendo?
3: Sí, soy yo, el pelado.
0: ¿Qué onda, pelado?
2: Eres el amigo, ¿verdad?
3: Sí, sí, ma.
2: Ah, bueno, ¿estás de buenas hoy o no?
3: ¿Ah? Ya me curé.
2: Okay. No creo.
0: ¿Qué canción te vamos a poner? Que se te olvide. A ver, ¿cuál canción te vamos a poner?
2: Nomás no te vayas a enojar.
3: No, desesperado con José José.
0: Desesperado José José. Ok, ahorita la ponemos con mucho gusto. Saludos para quién.
3: Para tú, sí.
2: Pues, ¿quién más, pues?
3: Es
0: que
3: usted es el anfitrión allí de la radio.
0: Sí, son los pies y la cabeza de este programa.
3: La rompecorazones de todos los que te escuchan allí.
2: Claro, claro.
0: Si un día tienen ganas de verla, pero sin entrar a las redes sociales, pasen ahí por la 24 y la Q. Hay un espectacular ahí arriba del Mega Saber. Ajá. Ahí con su cara. Sí. Ahí para que le vean.
2: Ahí está.
3: Sí, a todos nos tienen locos.
2: ¿Pero por qué? ¿Por qué será?
0: Sí, pero ¿por qué?
3: Tu risa, como eres, todo ese gale.
0: Es lo más romántico que ha dicho desde que le conocemos.
2: ¿Eh? Sí, la verdad que sí.
0: Ya está, pelado. Cuídate mucho.
3: Ahora pues, sale, cuídense, carajos.
0: Gracias.
2: Bye.
0: Y bueno, talento local, equipo Culiacán. Ahí si los llegan a conocer por ahí, contrate los números de contratación.
1: El número de contratación. Sí, sí.
0: A ver, vamos a escucharla y al último les damos el número de contratación.
1: Gracias.
2: Ahí les va. Saludos.

0: Ahí está, Kipo Culiacán. Voy a robarte el corazón con los Steal Your Heart From You, girl. 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Pregunte por el Shui. Porque siempre los Shui somos como los organizadores.
1: Saludos, Shui.
0: Saludos, Shui. Ahí están los amigos de Equipo Culiacán. Ahora sí, algo un poquito, es el mismo ritmo, pero un poquito más antiguo. Esto es de Camilo Sesto, mira. Cantan casi igualito. Esta no, ¿quién nos había pedido Camilo Sesto? Bueno, ahí está. Vamos a ver si parece, no ya sé. Que me lo dices.
1: Pero, sí, sí, sí. Ya ves que sí.
0: La foto que me enseñó.
1: A ver, Camilo Sesto. Ay, no, no me lo puse aquí.
0: Él, fíjate, dicen. A veces uno como hombre tienes que reconocer que dice, mira, ese vato está guapo. ¿No? Que si yo tengo una hermana, le diría, carnala, fíjate en ese vato. Lo llevo a la casa. Y Camilo Sesto, aparte de tener presencia, buena voz, tiene una canción que canta como si fuera un metalero así muy alto, como si fuera un, otra vez si lo buscamos. Pero para muchas jóvenes, o que ahorita ya son señoras de aquellos ayeres, las traía, eran Luis Miguel de los 70s este. Vamos a escuchar esta cancioncita. Quien los haya pedido, porque no la encuentra, Susi, para los saludos. No,
2: Camilo Sesto.
1: ¿Quién la pidió?
2: Camilo Sesto la pidió, la pidieron aquí en WhatsApp. Ya les digo el nombre de quién la pidió. Sarquita. Aparece así como Sarquita.
1: Es la que tú querías ver.
2: Sarquita.
1: Enséñame Sarquita.
0: Enséñame más de Sarquita.
1: ¡Ay! De lejitos no. De Sarquita.
0: Vamos a ver. Regresamos. Saludos.

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1: Hola, ¿qué tal? Les saluda Nelly Hernández con el pronóstico del tiempo para este fin de semana en la ciudad de Omaha. Arrancamos este mes de mayo con un ambiente todavía fresco, pero acompañado de cielos soleados, lo que ayuda a que el ambiente se sienta más agradable y cómodo. Conforme avancen los días, iremos notando un cambio positivo en el tiempo. El sábado las temperaturas comienzan a subir ligeramente con máximas arriba de los 60 grados, pero las mañanas y noches aún estarán frescas, así que hay que tomarlo en cuenta si tiene planes temprano o más tarde en el día. El domingo cerramos el fin de semana con un aumento más notable, las máximas estarán arriba de los 70 grados y además las mínimas comenzarán a moderarse dejando atrás ese frío más intenso de días recientes. Todo indica que este patrón cálido continuará al iniciar la próxima semana con máximas que se estarán acercando a los 80 grados el día lunes. Las lluvias también quedan descartadas este fin de semana, así que las condiciones se prestarán perfectamente para disfrutar un poco de sus planes o actividades al aire libre. Que tenga un excelente fin de semana, disfrútelo mucho. Les informa Nelly Hernández para Telemundo Nebraska.
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3: Continuamos con el fin de semana. 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Saludos a Héctor Manuel Castillo, hasta estoy listo. Ay, Susi, no me manda aquí los mensajes. Mira nada más, te digo, a ver, aquí está. Héctor Manuel Castillo dice, saludos a toda la bandera en cabina. Gracias Héctor.
4: Muchas gracias,
3: de todos. 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
4: Doc, ahora sí. Me estaban preguntando ahorita que ya ahorita se viene el mundial, que les gustaría que dieras información acerca de la cajita para ver el mundial, que en donde pueden ver todos los partidos.
3: Así es.
4: Para el mundial.
3: En esa cajita puede ver todos los partidos, pero ¿sabes qué es lo más chido, mi querido parce?
4: Dímelo.
3: El día de ayer estaban unas peleas entre Munguía y el Zurdo y todos ellos. Las dos peleas las vi. Y en la segunda ya me estaba quedando dormido porque era bien tarde. Pero sí llegaron dos clientes por cajitas. y me dijeron, oye, es que nos queremos perder la pelea. Ajá. Ponle que la puedes ver aquí en Pago Per Evento o así, ¿no? Pero ahí yo la puse para verla en Canal 7, los que son de México saben cuál es Azteca 7. Y en Azteca 7, uno de los narradores de box, que tiene un segmentito entre round y round, que se llama La Magia de Julio César Chávez. Julio César Chávez era uno de los boxeadores más icónicos en México.
4: Ok.
3: Y es sinaloense. Entonces, cuando van así el corte, cuando acaba un round y otro, Julio César Chávez, o él está diciendo los comentarios, porque los comentaristas saben de box, pero Julio César Chávez fue de los mejores boxeadores que ha tenido México. Entonces, dice, él desde el principio dice, mira, con esa guardia le van a conectar, porque está bajando a la izquierda y todo, y pa, se da cuenta que parece que adivina lo que le van a hacer al boxeador. Él se ha visto en peleas cuando iba a ver las peleas de box, le llamaba la atención a uno de los de la esquina y les hacía señas cómo hacerlo, y así luego a veces noqueaban y dicen, mira, gracias. Él es muy, muy bueno, o sea, tiene la magia del box. Entonces, a mí me gustó verlo ayer, porque lo puedes ver hasta en inglés, en Pago Por Evento, Pay Per View. Uh-huh. Pero en este caso, viéndolo directamente como si estuvieras en México, viéndolo en TV Azteca. Uh-huh. Está bien chido. Y en esa cajita, si tú eres de México, es como si estuvieras en México. Puedes cambiar los canales como al Canal 5, al 2, al 13, al 1. Uh-huh. Todos los canales, o si estás en Colombia, también Radio Caracol y toda esa onda. Uh-huh. También en Guatevisión, si eres de Guatemala. Y tienen todos los canales de Guatemala, todos los canales de Honduras, El Salvador,
4: está por Nicaragua. Países, ¿no? Está por países, Argentina, por países. Paraguay,
3: escoges
4: Chile.
3: Escoges Argentina, ¿no? Y ves todos los argentinos. Ah, pues tú tienes una. Sí, se me olvida. Entonces hay películas, por ejemplo, la que salió de Michael Jackson, luego ya está. La puedes ver ya en el palito. Entonces tienen...
4: La Casa de los Famosos está también. De Colombia, y aparece como una carpeta que solamente dice Casa de los Famosos y aparecen todas las cámaras. Todas las cámaras en vivo.
3: Eso está chido, fíjate, a los que si usted le gusta eso, nunca ha visto, en la Casa de los Famosos tiene ahorita, está pegando mucho, no sé, uh-huh. En tu país también hay
4: totalmente.
3: En Colombia. Entonces, si hay un artista, un actor o un personaje que está en la Casa de los Famosos y te gusta y lo quieres seguir hasta cuando va al baño, cuando se duerme, como si ronca o no ronca, ahí en esos canales de la Casa de los Famosos los puedes ver. 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Obviamente, ahorita que terminemos el programa, ¿verdad? Porque ahorita nos va a poner a contestar.
4: Y también va para los que les gusta también en el celular. En el celular también se puede ver todos los mismos canales, pero en el teléfono. Entonces, si están en la oficina. Pues, ¿no? Digo,
3: ¿no? que no sepa el patrón, ¿verdad?
4: Que no sepa.
3: Pero estás en tu casa, hay una película y te quedas hasta la mitad, dices, chin, ahora hasta que regreses. No, tú ve y como todo acá llegas a tu oficina, pones el resto de tu película y que la sigas viendo en el celular.
4: Está bien chévere.
3: Es algo bien chido. Vamos con música porque tenemos varias canciones. Aquí tenemos de...
1: ¿Cuál quieres?
3: José...
1: El de Desesperado, José José.
3: Desesperado, oh, sí, cierto, ahí está.
1: Saludos, amigos.

0: Déjala llorar.
1: Habíamos prometido no llorar.
2: Habíamos prometido no llorar.
0: Bye. Thank you. Next. Thank you.
1: Que nos sentamos a tomar un café juntos.
0: No pasa
2: así
0: nada.
2: Es, bueno, entonces estamos hablando de todas cosas, esto de 15 años, bodas, bautizos, ahí de aquí del grupo, ¿cómo se llama? ¿Escuadrón Armado?
3: ¿Cuál? ¿El grupo? ¿El que sonó?
2: Eslabón.
3: Eslabón. ¿El mío? Oh, equivocó
2: Lecán.
0: Ya se está durmiendo el
3: Sebastián. No, me manda esa hora y que come esa hora y me empieza a poner palio. No, equipo Culiacán.
2: Ok, bueno, se vienen ya las graduaciones. 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Y ahorita que estamos hablando de graduaciones también, porque ahí venden cosas para los graduados y todo, pues ya se vienen. 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Y para ponerle para la chaviza, para el tío Don Shui, que vino desde no sé dónde, que le gustan puras de esas de aguanta, corazón, no seas cobarde.
0: Balando de cartoncito.
2: Balando y cartoncito con la tía Tisha. Entonces tiene todo en cumbias, tienen acá de las acá para ponerse a bailar. Salsas casi nunca piden las bodas, 15 años, pero uno que otro por ahí chilango que se llega a colar. Pues una, sin ofender, ¿no? Sí, luego lo va a decir, no seas perro clasista. Pero sucede, llega a suceder. Así que no falta el malacopa, no falta el chilango colado en tu fiesta. Entonces tiene todo tipo de géneros musicales y lo más bonito es que sabe amenizar ahí para que todo fluya bien entre todos los invitados. Si es que en la boda uno es blanco y otro es así color cartoncito como yo, pues música para los dos, para que las dos familias bailen, no se queden sentados. Sí. 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Así es.
0: Te aplaude solo.
3: Sí. Gracias.
2: Ahora sí, no, vamos, ¿qué tenemos?
3: Gracias, amigo.
2: Ah, ya casi vamos a los horóscopos, más piratas de la radio, Susi.
0: Seguro.
2: ¿O se te olvidaron?
0: No, pues es que ya faltaba.
2: Vamos con una de Lupe Esparza. Ando buscando un amor. Regresamos ya con los horóscopos más piratas de la radio, ¿sale?
0: Dale.
2: Órale, va. Cámaras. Oh, espérame. Saludo. Sí, no, se me olvida. Un saludo para Levi de Lina Restaurante. Dice que es el mejor cajero. Dice, no se le pasa ni un centavo. Ahí está, regresamos.

0: Algo le pasó a Lupe Esparza.
1: ¡Ese, mi Lupe! ¡Te me fuiste, mi Lupe! Se espantó Lupe Esparza. Se espantó,
2: la vida.
1: Di, no, así no mezcla el Sebas, ¿eh?
3: No.
1: Imagínate, estás en plena fiesta bailando y sale esta rola. Están los tíos bailando. Y sale esta ¿y canción?
3: ¿Qué pasó?
1: Y rompiendo caderas ahí.
3: ¿Qué pasó? En medio del perreo.
1: Todo descuadrado.
3: Como anoche, no dejaban bailar.
2: Ay, sí, oiga. No.
1: Ahora sí, los saludos vamos por si no se les va el tiempo, Sosy, de volada.
3: Dale.
1: A ver.
3: Géminis.
1: A ver, Géminis, vamos con Géminis de una vez. Si el amor te es esquivo y sigues buscándolo, simplemente se hará más escurridizo. El amor, el mejor modo de encontrar el amor es dejar que se acerque con sigilo, cuando menos lo esperas. Aunque esto necesita paciencia y compromiso, agradecerás la recompensa que ofrece este enfoque.
3: Libra.
1: Libra nos dice el día de hoy que si alguien que se preocupa de verdad por ti ve hoy en una situación difícil, no podrá evitar reaccionar. Puede realizar acciones directas o ignorarte activamente. Al no reaccionar, también está reaccionando al dejarte en la oscuridad. Fíjate, hasta no reaccionar es una reacción. Ahora es cuando no puedes dejar que tus emociones te dominen. Pide una respuesta con tranquilidad, Libra.
3: Escorpión. Se va.
1: Si esa persona especial está insinualmente tranquila, dale tiempo para pensar en ello. No significa que haya falta de afecto o sentimiento, simplemente significa que tu amor necesita pasar por algo de tiempo a solas. Recuerda, la ausencia hace que crezca el cariño, mi querido Escorpión. Ándale, Susi, sí, estás viendo.
3: Es que se me ve la papada.
1: Si alguien intenta involucrarte en una discusión, no te dejes arrastrar. Esas cosas suceden entre los mejores amigos. No reacciones desproporcionalmente, conserva la calma, no hagas energía. Ah, tío, ay.
3: Ya no me vi.
1: No gastes energía y mañana todo el mundo estará dispuesto a hablar de ello, disculparse y arreglarlo, Virgo.
3: Seguimos con Cáncer.
1: Cáncer, si el amor quiere encontrarte, lo hará. Prepárate para él porque está el camino. Así es, cuando estás en la búsqueda de tu alma gemela, es siempre mejor ir a donde hay abundancia de opciones. Hoy es el día perfecto para encontrar a esa persona, Cáncer.
3: Piscis.
1: Y vámonos con los traicioneros de los Piscis también. Si eres un animal nocturno, hoy va a ser una noche gloriosa. Los cielos tienen una maravilla agenda para ti, así que anochezca. Espérate que anochezca. Aunque vayas a salir solamente con gente que conoces, viste apropiadamente, lávate el cabello, ya que uno nunca sabe.
3: Acuario.
1: ¿No están diciendo que una mira hedionda del pelo?
3: De un compa, ¿no? de ayer.
1: Ah. Si hoy tu alma gemela te quiere llevar a un viaje especial, puedes aceptar, pero intenta posponer el viaje al menos un día. Aunque probablemente este viaje es una gran idea, puede que necesites aclarar unas cuantas cosas antes de poder disfrutarlo, Acuario.
3: Seguimos con Leo.
1: Los Leos. Héctor Manuel Castillo, ¿sí no? Ah, no, es el otro. Si parece que falta pasión, puede que no estés haciendo las preguntas correctas o explorando las opciones adecuadas. Wow. Amplía horizontes para dar a la relación más espacio para airearse. Él o ella aprenderá pronto, así que ten paciencia.
3: Sagitario, que es el doc.
1: Uy, Sagitario. Si los miembros de tu familia comienzan a interferir en tu relación, quizás sea el momento de dar un golpe en la mesa y decirles, ¡wait a minute! Hacerles saber que tienen que tranquilizar. Después de todo, eres una persona adulta y si les necesitas, se los hará saber.
3: Seguimos con Tauro, que sí es Héctor Manuel.
1: Ahora sí. Si aparece el amor hoy, ¿qué harás? What are you gonna do? El amor puede causar miedo debido al gran compromiso que implica y como resultado podrías no estar preparado, preparada. Tu primera respuesta podría ser que simplemente no lo estás. Piénsalo de nuevo, ya que el amor llega a su tiempo, no al tuyo.
3: Y los mejores, los Aries.
1: Si ya tienes pareja, no te atrevas a salir de casa. Van a reírse juntos, a abrazarse y se la van a pasar estupendamente bien viendo viejos álbumes de fotos. Si no tienes pareja, acepta una invitación para ir a una fiesta a casa de un amigo o invita a una amistad a salir. Ahí está, ya ves. Vamos.
3: A salir.
1: Ahora. Así estamos. Ya los grupos más piratas de la radio. Y sí. 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
3: Te vas a desmayar.
1: 24 de la M. Saludos para quién, porque nos vamos.
3: Saludos a todos de TikTok. Déjame ver.
1: Saludos para quién, mi querido Sebas.
2: Saluditos a todos los que nos están escuchando. De verdad, muchas gracias. Nos vemos mañana temprano con el parcero, con Miki. Y a ti, mi Doc, muchas gracias. Susi, como siempre, un placer estar aquí con ustedes. 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Está súper rico.
1: Sí, se ve la China.
3: Súper recomendado, súper recomendado.
1: Así es. 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Nos vamos, muchísimas gracias, muchachones. Nos vamos a dejar con una canción que tenemos por acá de. Ay, no se ha sabido.
2: Vayan
1: por los iracundos. Acá tenemos con esta, los iracundos. Y con eso nos pedimos muchísimas gracias. Que tengan feliz fin de semana. Y pues, ya saben que si le van al Toluca, felicidades. Muy bien por ustedes. Nos vamos. Ahí les va. 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
2: Lindo día. Chao, pues. Bye.
1: Gracias.

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1: Hola, ¿qué tal? Les saluda Nelly Hernández con el pronóstico del tiempo para este fin de semana en la ciudad de Omaha. Arrancamos este mes de mayo con un ambiente todavía fresco, pero acompañado de cielos soleados, lo que ayuda a que el ambiente se sienta más agradable y cómodo. Conforme avancen los días, iremos notando un cambio positivo en el tiempo. El sábado las temperaturas comienzan a subir ligeramente con máximas arriba de los 60 grados, pero las mañanas y noches aún estarán frescas, así que hay que tomarlo en cuenta si tiene planes temprano o más tarde en el día. El domingo cerramos el fin de semana con un aumento más notable, las máximas estarán arriba de los 70 grados y además las mínimas comenzarán a moderarse dejando atrás ese frío más intenso de días recientes. Todo indica que este patrón cálido continuará al iniciar la próxima semana con máximas que se estarán acercando a los 80 grados el día lunes. Las lluvias también quedan descartadas este fin de semana, así que las condiciones se prestarán perfectamente para disfrutar un poco de sus planes o actividades al aire libre. Que tenga un excelente fin de semana, disfrútelo mucho, les informa Nelly Hernández para Telemundo Nebraska.
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4: Hola, ¿qué tal? Les saluda Nelly Hernández con el pronóstico del tiempo para este fin de semana en la ciudad de Omaha. Arrancamos este mes de mayo con un ambiente todavía fresco, pero acompañado de cielos soleados, lo que ayuda a que el ambiente se sienta más agradable y cómodo. Conforme avancen los días, iremos notando un cambio positivo en el tiempo. El sábado las temperaturas comienzan a subir ligeramente con máximas arriba de los 60 grados, pero las mañanas y noches aún estarán frescas, así que hay que tomarlo en cuenta si tiene planes temprano o más tarde en el día. El domingo cerramos el fin de semana con un aumento más notable, las máximas estarán arriba de los 70 grados y además las mínimas comenzarán a moderarse dejando atrás ese frío más intenso de días recientes. Todo indica que este patrón cálido continuará al iniciar la próxima semana con máximas que se estarán acercando a los 80 grados el día lunes. Las lluvias también quedan descartadas este fin de semana, así que las condiciones se prestarán perfectamente para disfrutar un poco de sus planes o actividades al aire libre. Que tenga un excelente fin de semana, disfrútelo mucho. Les informa Nelly Hernández para Telemundo Nebraska.

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